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1: Vivir es un constante enfrentar situaciones inesperadas y por consiguiente búsqueda de soluciones, pero se necesita valor, serenidad y plena confianza en Dios. Apresúrate, hermano, abre la puerta de todo tu ser, o si no...

0: 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Para el negocio, si usted está preocupado porque su negocio dejó de vender, porque la venta no es igual, el dinero no le rinde y tiene usted mucha deuda, ponga atención. Va a agarrar usted 10 litros de agua. Vas a agarrar 5 trozos de canela, 4 cucharadas de aceite de oliva, junto con 10 tapitas de amoníaco. Lo va a poner a hervir, que esté bien caliente, bien hervido, y le vas a poner 7 gotitas del poderosísimo perfume de la lágrima del palo vivo y va a limpiar todo tu negocio y usted verá cómo su suerte va a cambiar, verá cómo los clientes van a fluir y verá usted cómo su dinero le va a rendir. Para el amor, la siguiente preparación es, si usted anda buscando el amor perdido, es fácil de encontrarlo. Agarre usted 10 litros de agua, 10 litros de leche, 12 rosas rojas, una manzana partida en 4, 7 cucharadas de miel de abeja. Póngalo a hervir por 5 minutos. Luego que esté hervido, lo va a colar y le va a echar 7 gotas del poderosísimo perfume de la lágrima del palo vivo. Lo va a hacer usted esta preparación 2 martes y 2 viernes. Y usted verá al terminar del proceso cómo va a comenzar a llegar el amor a tu puerta, a tu vida, a tu media naranja. Tus ojitos van a estar brillosos y alegres y contentas y será muy feliz en el amor. 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
2: Ahora te invitamos a que escuches una de las cartas que nos enviaste por WhatsApp y te pedimos que pongas atención porque una de ellas puede ser la tuya.
3: Primera carta que puse en mis manos viene marcada con el seudónimo La Paloma Blanca. El motivo de que le escribo es que quisiera saber con lo relacionado de unos problemas que tengo. Yo soy un hombre que me dedico a trabajar en el campo y también tengo unos negocios aquí en la ciudad. Ahora le escribo a usted, ya que quiero que me ayude en algo. Hermano, estoy vendiendo una casa. Pero cada vez que intento vender, hermano, cuando ya tengo el comprador seguro, a los días se me desaira, se desanima y luego me dicen que no la van a comprar. Yo quisiera que usted me dijera qué misterio es el que hay en esta casa, por qué nadie la quiere. Gracias, amigo, por su carta, después de haberla leído, haberla analizado y a través de su letra habernos dado cuenta de la verdad. Preste atención que a usted vamos a bien desengañarle. Amigo, veo a través de su letra que el problema que está pasando en esa casa es que tiene una sombra oscura, una salación. Esto se lo digo para que usted haga memoria y se acuerde que usted también y su esposa y sus hijos vivieron ahí en esa casa y las mismas desgracias y los mismos problemas que tenían con la vecina de usted que tiene el nombre de Juana, lo sacaron, no pudieron aguantar ustedes ahí en esa casa y decidieron dejarla e irse de ahí. Esta vecina de usted que se llama Juana, la que vive cerca de esa casa que usted está vendiendo, es la culpable de que los compradores cuando van se alejan. Juana enterró en el patio de atrás donde está el árbol de la casa una noche una botella con unas cosas preparadas, hasta tierra del cementerio enterró y otras cosas más que provocan un efecto que todo el que va sienta como una bruma, sienta como algo pesado ahí en la casa. Por eso es que todo el que va comienza como a ver la casa y de repente sienten ese mal aire de ahí y se desaniman por una o por otra cosa. Si usted quiere vender su casa, usted va a tener que hacernos una consulta para nosotros entregarle a usted en su mano unos preparativos para lavar la casa y va a tener que enterrar 7 veladoras que le vamos a entregar nosotros preparada a usted en el patio encendida atrás para que saque de la tierra ese frío, esa cosa oscura que se ve en su casa, que hace que todo el que vaya a comprar se desanime y se vaya. Nosotros estamos para ayudarle y tenemos conocimiento. Háganos la consulta que le prometemos que en menos de 10 días, después que haga el trabajo que le vamos a hacer, la casa usted la va a vender. Gracias por su carta, hermano.
4: Hombre preocupado es el seudónimo. Por favor, no mencione mi nombre. Y como todos me conocen en la ciudad, no quiero que se enteren de mis problemas. Maestro, quisiera que usted me dijera si lo que tengo es enfermedad de Dios o es que alguien me ha hecho daño. Estoy padeciendo de impotencia y también cuando voy a tener relaciones con mi señora, también ella se queja de unos dolores. Visité a una señora y me dijo que me habían hecho un daño de brujería una mujer que yo tuve cuando estuve trabajando hace ya años, y usted comprenda cómo me siento. Estaré eternamente agradecido. Gracias, querido amigo, por su carta. Usted no es muy creyente a esta cosa. Y la señora que usted visitó ya hace años de esto, ella sí quería usted ayudarle. Y es cierto, en ningún momento ella usted lo engañó ni tampoco quiso mentirle como puso usted en su carta. Lo que pasa que usted no cree mucho en esta cosa. Pero amigo, para que usted se convenza, le voy a dar el nombre de la amante que usted tuvo. Corresponde al nombre de Graciela Martínez Gil. Esa mujer, que es de esa misma región, acudió a un lugar y ahí hay buenos brujos que practican la magia negra. Y a esa mujer le dieron unos polvos y cuando usted iba a estar con ella íntimamente y de ahí para acá es que usted viene padeciendo de esta enfermedad. Acompáñese de un poco de agua bendita y venga, que aquí vamos a hacer unos lavados y usted verá con sus propios ojos lo que usted va a arrojar de su parte. Amigo, esto es un daño. Y lo mismo que tiene su señora, usted sin querer, inocentemente también a ella la dañó. Acompáñese de una fotografía de su hijo para nosotros poder ayudarle. Gracias por su carta. Espero se encuentre complacido.
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2: Es todo por hoy. No nos queda más que darte las gracias. Y si el Divino Creador nos lo concede, estaremos en nuestro próximo programa, creado por los famosos maestros de la Alianza Psíquica de los Siete Arcángeles, recordándote que no hay poder más grande que el amor y la fuerza de la esperanza a una vida mejor. No permitas que te roben tu fe. Gracias por el favor de tu atención y que Dios te bendiga.
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11: Real, exactamente. Tú le diste la indicación a dónde querías ir.
12: Exacto.
11: Entonces no es autónomo. Aunque se presume que son autos o taxis autónomos, sin embargo no son autónomos.
12: Finalmente terminan siendo manejados, manipulados por alguna otra persona o
11: reciben una software, ¿no? Reciben una indicación a dónde ir bajo un comando de un software que ya existe y que lo guía por patrones establecidos. Entonces, ¿es autónomo completamente o no? ¿Cómo lo podríamos? Yo digo que no es autónomo completo. Así no es. Se manda solo ese taxi.
12: Entonces, muy buen punto, ¿no? Muy buena
11: entonces,
12: comparación.
11: Creo que para entrar en calor, pues tendremos que entender también igual que los seres humanos, pues no somos tan autónomos, aunque tenemos cierta responsabilidad.
12: Así es.
11: De tomar decisiones para lograr algunas cosas donde sí somos autónomos.
12: Donde sí pudiéramos ser autónomos.
11: Sí,
12: ¿no?
11: sí.
12: Wow, interesante y muy buen ejemplo, ¿verdad? Uh-huh. Muy buena comparativa para que nuestros amigos puedan entrar aquí en calor de lo que vamos a estar hablando, de la autonomía. Y bueno, Hemos hablado, o hemos escuchado, mejor dicho, hablar acerca de la compatibilidad, uh-huh. ¿sí? Por ejemplo, en las computadoras, en Windows, en Mac, en otros sistemas, ¿no? ¿Es compatible? ¿No es compatible? Uh-huh. ¿Le queda o no le queda? Uh-huh. Y creo que hablar de la autonomía hoy, tenemos que enfocarnos y tenemos que adentrarnos a esa parte también. ¿Qué sí, qué no? ¿Qué uh-huh. puede, qué puede caber mencionarlo ahí y qué uh-huh. no, ¿no? Entonces, la autonomía, uh-huh. ¿es compatible con la fe cristiana o no es uh-huh. compatible? ¿Qué hay de eso? Porque creo que esta parte de la autonomía es importante que nos metamos un poquito a esa área espiritual, ¿no? Porque sí. vamos a hablar en ese énfasis, en ese enfoque, uh-huh. cómo vivir con un propósito, con sí. una libertad. Pero ¿qué tiene que ver la fe con sí. la autonomía?
11: Yo creo que es importante que nosotros recordemos que Dios nos hizo y nos hizo con patrones específicos en nuestra conducta o en nuestra naturaleza, ¿no? Uh-huh. Funcionamos de cierta manera, nuestro corazón, nuestra mente, nuestro cerebro funcionan de cierta, con ciertos patrones sí, ya, que quizás son predeterminados por el ADN, por algunas circunstancias, ¿no? Pero pues Dios nos hizo como sus hijos con el fin de que también fuéramos dependientes de Él, ¿sí? De que pudiéramos escuchar su voz, de que pudiéramos aprender algunas cosas que son importantes, ¿no? Uh-huh. Pero también nos dio libre albedrío.
12: Es lo que sí. te voy a decir, ¿no? O sea, ¿qué hay de libre albedrío?
11: Sí, nos dio libre albedrío, nos hizo con la oportunidad de expresarnos, ¿sí? Y sobre todo, como comenzamos diciendo con la pregunta inicial, con la libertad de tomar decisiones, uh-huh. ¿sí? Tan así fue que si hablamos de ejemplos, pues en el Jardín del Edén había una pareja perfecta y la pareja estaba diseñada para ser obediente, diseñada para vivir feliz, pero finalmente también tenían autonomía en sus decisiones.
12: Okay.
11: Sí, y ellos eligieron hacer algo que no era lo que Dios esperaba.
12: Lo que Dios quería, ¿no?
11: Sí.
12: Esperaba, mejor dicho.
11: Entonces, yo creo que tenemos una parte en la que somos autónomos para tomar decisiones, para ejercer con libertad nuestros gustos, nuestras preferencias, pero si queremos ser exitosos, pues hay una parte donde dependemos de una central, pues dependemos sí. de alguien que...
12: De nuestro software.
11: De nuestro software, exactamente. Dependemos de alguien que está al control de nuestra vida, que alguien que está al pendiente de nosotros. Entonces, pues por ejemplo, nuestros hijos cuando van a la escuela, ¿no? Tú los llevas a la escuela. Y cuando entran en la escuela, pues ellos son autónomos en sus decisiones, pero sujetos a la responsabilidad de sus maestros.
12: A las reglas sí, que hay en la escuela también, ¿no?
11: Sí. Yo no estoy controlando lo que está sucediendo en la escuela, porque él es libre de cómo se va a comportar, pero sí depende de mí ese niño, ¿verdad? Ese uh-huh. niño va a regresar a mi casa a tal hora y está bajo mi custodia, ¿no? Entonces quisiera resaltar eso, ¿no? Que yo creo que Dios nos hizo a nosotros seres libres, independientes, autónomos, vamos a llamarle, pero con una dependencia también de parte de Él.
12: De Él,
11: sí. Y yo creo que eso es algo muy importante.
12: Sí, y fíjate ahorita que tocabas este tema, ¿no? Hay uh-huh. momentos en los que pudiéramos no equilibrar bien las cosas uh-huh. y que por querer ser autónomos, espirituales, podemos caer en el exceso de querer depender mucho de Dios uh-huh. o querer hacer las cosas por nosotros mismos nada más y que no necesito de nadie uh-huh. que me ayude. ¿Cómo es posible entonces o cómo puedo yo equilibrar uh-huh. esa parte para que no caiga yo en el extremo, ¿no? De estar de un lado o más de un lado o más del otro? Uh-huh. ¿Cómo equilibrar eso, Misael?
11: Bueno, recordemos que nosotros tenemos una parte, ¿no? Una responsabilidad y tenemos que hacer algo en específico. y Dios tiene una parte en nuestras vidas, ¿no? Es decir, somos complemento. Nosotros tomamos decisiones y esas decisiones deben estar enfocadas en cumplir con nuestros propósitos de vida, cumplir con nuestros objetivos, con las metas que nosotros tenemos, porque definitivamente la libertad de ejercer nuestra voluntad, nuestra expresión, nuestro libre albedrío, pues va a ser dentro del contexto de lo que nosotros conocemos y de ese Dios que nos formó y nos creó, ¿no?
12: Okay.
11: Así que el otra vez quizá te acuerdas de un libro que se llama Ama a Dios y haz lo que quieras, ¿no?
12: Estaba pensando precisamente
11: entonces,
12: en
11: ese,
12: ¿no?
11: Eso da la idea de que pues con que tú estés bien con tu creador, pues tú vas a poder tomar decisiones libres.
12: Así es.
11: Que te van a llevar a un éxito constante en tu vida y no hay por qué sentir que somos esclavos o que estamos impedidos o que el Señor nos tiene en una circunstancia en la que nos limita las decisiones o la expresividad que tenemos. Uh-huh. Es decir, Dios es un complemento perfecto en nuestras vidas. Y yo creo que eso se traslada a las relaciones humanas que tenemos con nuestra familia, con nuestros hijos, nuestra pareja, etcétera, etcétera.
12: Sí, así es. Y retomando un poquito el título que decías, uh-huh, ¿no? Ama a Dios y haz lo que quieras. Uh-huh. No quiere decir que pues ya vas a hacer, cuando tú haces lo que quieras, uh-huh, pero si amas a Dios, no le vas a faltar el respeto. O sea, va a estar dentro de los límites que Él permite porque lo amas, ¿no?
11: Claro.
12: Y si comparamos esa parte con nuestro diario vivir, pues bueno, no vamos a ofender a las demás personas porque las amo, a mi, sí, familia, a los que están ahí, ¿no? Entonces, esa es una de las formas de cómo nosotros podemos equilibrar esa autonomía personal con, uh-huh, nuestra dependencia de Dios.
11: Claro.
12: ¿No?
11: Claro. Sí, la pregunta sería ahorita, quizá, ¿cómo andas tú en tu dependencia y en tu autonomía? Exacto. ¿Qué porcentaje, verdad?
12: ¿Cuánto es tanto por tanto, sí, no? ¿Tienes un 50-50 o estás en un 80-20,
11: claro,
12: claro, o 90-10, ¿no?
11: Y ahí hay que encontrar la justa dimensión, ¿no? La justa dimensión cada quien de cuánto debe ser autónomo y cuánto debe ser dependiente.
12: Bueno, ahora esto me lleva a otra pregunta, Misael, y vamos a entrar esto en calorcito, porque si ponemos en balanza ahorita cuál es, uh-huh, lo que tú tienes, 50-50, 20-20, pero ¿qué hay si entonces la balanza se va al 90? 90 en mi dependencia de Dios y 10 en mi autonomía personal.
11: Bueno, a ver si esta ilustración nos ayuda.
12: Okay.
11: Cuando mi hijo nació, él no tomaba ninguna decisión. Bueno, tomó la decisión de llorar y respirar.
12: ¿No?
11: Sí.
12: Y de respirar.
11: Y de tener hambre. Pero, pues él no tomaba ninguna decisión. Nosotros le dábamos de comer, nosotros le cambiábamos su pañal, lo acostábamos aquí, lo subíamos al carro y nos íbamos a este lugar. Él no tomaba decisiones. Yo tomaba y mi esposa tomábamos el 100% de sus decisiones.
12: Decisiones.
11: Sí. Pero fue creciendo y entonces él fue cobrando un poquito de las decisiones. Comenzó a elegir qué comer, qué le gustaba, qué no le gustaba. Después eligió qué vestido puede ponerse, qué ropa no le gusta.
12: Uh-huh.
11: Y después empezó a elegir otras cosas, qué amigo sí, qué amigo no. Va a elegir quién le gusta, quién no le gusta, novio, novia, según. Cada quien va aumentando sus decisiones o sus elecciones. Y entonces yo he ido disminuyendo mi capacidad de decidir por él.
12: Por él, sí.
11: ¿Sí? Pero yo digo ahorita, le digo a mi hijo mayor, pero pues como todavía vives en mi casa, le dije, pues todavía tengo un porcentaje.
12: Que dependes de mí, ¿no?
11: Que dependes de mí.
12: Sí.
11: El día que tú te quieras ir, pues ya no vas a depender nada de mí, ¿sí? Yo quiero pensar que con Dios somos igual, pero con Dios nunca dejaremos de depender completamente. O sea, con Dios no seremos independientes. Tendremos un porcentaje que nos conecta, porque hemos aprendido a tomar decisiones conectados, ya sea por un 5 o por un 10, pero hemos aprendido a manejarnos.
12: Uh-huh.
11: Las decisiones que fuimos tomando desde pequeños nos llevaron ahora como adultos tomar decisiones siempre basadas en lo que pues Dios quiere de nosotros.
12: Ok. Bueno, es interesante y me lleva a esta pregunta a una más. Sí. A una más que creo que el tiempo que nos resta a este bloque no alcanzaría, creo, a dar la respuesta. Sí. Pero bueno, voy a formularla de esta manera, ¿no? ¿Qué enseñanza? Voy a tener que hacer una pregunta previa a la otra. Uh-huh. ¿Qué enseñanza de Jesús? Tú ya pusiste un ejemplo personal, pero ¿qué enseñanza de Jesús puede ayudarnos a entender mejor el concepto de autonomía bajo el enfoque espiritual?
11: Muy bien. Pues Jesús, cuando estuvo en esta tierra, cuando vivió, siguió teniendo una conexión con su Padre. Y dicen las Escrituras que esto era algo de lo que hablábamos en el contexto anterior, ¿no?
12: Sí, sí.
11: La oración y el estudio, el desarrollo espiritual. Dice la historia de Jesús que él muy de mañana salía para, pues vamos a decirlo, depender de su Padre. ¿Sí? Sí. Es decir, todas las mañanas, antes de salir, le preguntaba a su Padre, ¿qué voy a hacer? ¿Qué me toca hacer? Y entonces el Padre le daba lo que tenía que hacer. Y en el día Jesús era autónomo para ejercer todo lo que el Padre le había permitido. Uh-huh. Yo creo que ese es el contexto de nuestra relación con Dios, ¿no? Cuando tú vas y dices, Señor, dime qué quieres de mí. Entonces tú entiendes qué es lo que quieres y te da la autonomía para tomar las decisiones que te llevan a cumplir la misión, el objetivo que tú tienes. Así que definitivamente creo que Jesús es un modelo de cómo él nunca dejó de depender, ¿no?
12: Dejó de depender de Dios. Uh-huh. Todos necesitamos depender de Dios. Amigos, esto se pone interesante porque ahora ya me surgieron dos preguntas más que vamos a ir metiendo en este programa, pero pues bueno, tenemos que hacer una pequeña pausa y regresar para continuar con este tema de la autonomía. ¿Qué piensas tú? ¿Qué piensas tú de lo que estamos dialogando en este momento, lo que estamos conversando? Me gustaría saber, escuchar también tus puntos de vista con respecto a la autonomía. Así que, ¿qué te parece si te comunicas con nosotros al 826-161-2213 y nos compartes tu punto de vista respecto a la autonomía? Escribe ese mensaje, háznoslo saber, para que después del corte juntos podamos dar respuesta a tu pregunta, a tu comentario y pues bueno, continuar dialogando con esto. Pero antes de irme a este corte, yo quiero preguntarte, Misael. Te dije que tenía una pregunta ahí, te la voy a dejar sobre la mesa para que regresemos con ella, ¿no? Porque entonces, con todo lo que me has mencionado, quiero preguntarte, ¿es posible, fíjate bien, es posible ser autónomo, ¿sí? Ser autónomo en nuestras decisiones y al mismo tiempo de que estoy siendo autónomo en mis decisiones, estar buscando la voluntad de Dios? Fíjate, ahí está la pregunta, ahí la dejamos. ¿Qué te parece, amigo? ¿Tú qué crees? ¿Será posible ser autónomo en mis decisiones y al mismo tiempo estar buscando la voluntad de Dios? Espero tu respuesta y escucharemos después de este corte la respuesta de Misael. Estás en el programa Decide Vivir Feliz. Ya volvemos.
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12: Ya estamos de regreso con ustedes, queridos amigos, en tu programa Decide Vivir Feliz. Soy tu amigo Jaime Armas y qué gusto que te hayas quedado aquí con nosotros para escuchar la respuesta a esta pregunta. Estamos tocando el tema de la autonomía. Wow, sorprendente, ¿no? Y te preguntarás, bueno, hoy el programa muy espiritual, tocando mucho el tema de Dios y todo, pero amigo, somos seres vivientes creados por un Todopoderoso y es Dios. Es por eso que nos hemos metido de lleno a esta parte, a profundizar un poquito nada más, porque no estamos profundizando mucho en este tema, pero sí un poquito con respecto a cuál es el software que maneja al ser humano, ¿sí? ¿Quién es el que se encarga de movilizar al ser humano? Pues bueno, es Dios, porque Él te creó, Él me creó, Él nos formó, y es necesario que sepamos que por muchas cosas que sepamos hacer, o que estemos aprendiendo a hacer, o que la tecnología esté creciendo, esté avanzando, aún con todo y eso, dependemos de alguien. Y ese alguien, ¿sabes quién es? Es Dios. Sin embargo, tenemos que tener ese equilibrio. Tenemos que saber en qué punto, en qué momento yo tengo que actuar, en qué momento tengo que permitir que Dios actúe. Por supuesto, no te voy a dar hoy esa definición completa, porque ni yo mismo puedo entenderla, solamente Dios la sabe, Dios la conoce, y Él es el que nos puede ayudar. Es por esa razón que estamos tocando este tema de la autonomía en esta forma. Y es por eso que me interesa saber tus comentarios, porque juntos podamos aprender aquí acerca de la autonomía. Y bueno, te recuerdo que tenemos ese teléfono en cabina, 826-161-2213. Y quiero aprovechar al máximo los minutos que me quedan para poder hablar más con nuestro invitado, con nuestro teólogo, con nuestro mentor, Misael Pedraza, que nos está acompañando desde Monterrey. Misael, pues bueno, seguimos aquí con esta mesa que se está poniendo cada vez mejor, calientita, sí, claro, ¿verdad? Como decimos, con este tema, ¿no? Interesante. Hablábamos en el corte que, pues bueno, estamos tocando esta parte espiritual, pero también la importancia, ¿no?, de tocarlo de esta manera. Nos fuimos al corte con esta pregunta. ¿Es posible ser autónomo en nuestras decisiones, pero al mismo tiempo buscar la voluntad de Dios? ¿Cuál sería la respuesta? ¿Cómo le responderíamos eso a nuestros amigos?
11: Sí, claro que sí es posible. Sí es posible. Yo creo que, hablando de los porcentajes, ¿no? Uh-huh. Eso nos da una respuesta de que sí es posible ser autónomos y ser dependientes de Dios. Por ejemplo, cuando alguien te da una responsabilidad, te da también autoridad para cumplirla.
12: Ok.
11: Si no tienes autoridad y solamente tienes dependencia, no vas a poder avanzar mucho en cumplir esa responsabilidad. Porque constantemente vas a estar preguntando, oye,
12: ¿cómo le hago aquí?
11: ¿Cómo le hago aquí? ¿Y cómo le hago allá? ¿Y cómo le hago allá? Y no vas a tener capacidad de resolutiva. Vas a estar dependiendo constantemente de las decisiones. Y claro que el Señor no nos hizo así. Hoy hay estilos de liderazgo donde pues todo depende de alguien y no tiene la capacidad de resolución ni de tomar decisiones la persona que tiene una responsabilidad. Un día alguien me dijo, si te van a dar responsabilidad, que te den capacidad de decidir, autoridad para tomar
12: decisiones,
11: decisiones, ¿no? Exactamente. Entonces yo creo que sí. Yo creo que Dios es un Dios que nos ama, un Dios que nos pone en la mesa el plan para nuestras vidas y dice, este es el plan para tu vida, ve y cúmplelo. Y entonces tú agarras el plan y desarrollas estrategias, uh-huh, tomas decisiones basadas en el objetivo
12: ya puesto anteriormente.
11: Y comienzas a ejercer decisiones, ¿sí? Y entonces algún día te atoras y dices, Señor, ¿cómo le hago aquí?
12: ¿Cómo iba aquí?
11: Sí, aquí se me está complicando. Y entonces, como dependes de Él, pues ya el Señor te dice, mira, hazle por aquí, hazle por allá.
12: Así es.
11: Entonces, creo que sí hay autonomía, pero no se puede ser completamente autónomos.
12: Sí, yo aquí relaciono todo esto, ¿no? Por eso he ahí el estudio, he ahí la oración.
11: Sí.
12: Y bueno, algo que fíjate que en mi vida he aprendido, y me encanta de Dios, y por eso sigo estudiando, sí, de Él, porque Él es, yo uso esta frase, es un caballero, porque, uh-huh, me da el libre albedrío.
11: Libre albedrío.
12: O sea, claro, eso me ha encantado de Dios, porque aun cuando sabe que la decisión que estoy tomando está mal, uh-huh, aun cuando eso, no me detiene.
11: Claro.
12: O sea, no me impide, no lo hagas, ajá, no, me deja.
11: Claro.
12: Me deja, y lo que me iba a costar hacerlo en un día, por una mala decisión, claro, me va a tocar un mes, un año, sí, ¿no? Y Él nos ve. Y yo a veces me lo imagino como diciendo, ay, Jaime, si me hubieras escuchado, claro. Si me hubieras buscado, ¿no?
11: Claro.
12: Y bueno, ahí entra esa parte de la autonomía. Entonces, amigos, se puede.
11: Sí, claro.
12: Sí, se puede.
11: Y parte de lo que mencionabas sobre el auto autónomo, ¿no? Uh-huh. Tiene que ver lo mismo con la inteligencia artificial, ¿no? La inteligencia artificial nos resuelve muchas cosas, nos da muchas herramientas muy importantes. Y alguien dijo que la inteligencia artificial va a reemplazar a los seres humanos, ¿verdad?
12: Sí.
11: Pero dicen no, o sea, la inteligencia artificial necesita de los seres humanos. Exacto. Definitivamente.
12: Depende de,
11: exactamente. Aunque tú en el chat le metes algo y te lo resuelve en el momento, independiente, autónomamente, pues como quiera hay alguien que la está manejando, ¿verdad? Entonces creo que es un ejemplo de cómo Dios también nos da la posibilidad de ser autónomos, independientes en algunas áreas de nuestra vida, pero Él tiene la conexión con nosotros.
12: Uh-huh. Bueno, pues esto me lleva a otra pregunta más. Uh-huh. Y aquí estamos en esta entrevista con Misael Pedraza, un mentor, teólogo, acompañado espiritualmente. Tiene un grupo en donde tiene jóvenes, ¿verdad?, que uh-huh. los está acompañando. Y es por eso que vamos entonces con esta pregunta. ¿Cómo nosotros podemos discernir? Fíjate, ya vimos, ¿no?, que la autonomía puede estar acompañada ya sea con Dios. Ya vimos que sí se puede. Puedo ser autónomo personalmente, pero también con Dios. Ahora, ¿cómo puedo discernir? ¿Cómo puedo darme cuenta que la autonomía en la que estoy hablando uh-huh. está siendo guiada por Dios? Y discernirla entre una autonomía que uh-huh. puede ser influenciada por el orgullo o el egoísmo. Porque ese es otro punto también, que a veces me puedo, no, es que Dios me está pidiendo así. Uh-huh. Y a veces voy por ese lado diciendo que es porque es la voluntad de Dios de esa manera, uh-huh. cuando es por mi orgullo o por mi egoísmo. ¿Cómo puedo sí. diferenciar eso?
11: Está difícil, ¿no? Pero mira, en la historia de la humanidad existen guerras en el nombre de Dios. Es más, tenemos una guerra muy fresca todavía allá en Medio Oriente entre el pueblo palestino y el pueblo israelita. Sí, ambos lo hacen en el nombre de Dios. ¿Cómo pensar que Dios quiere eso? ¿Cómo creer que Dios está permitiendo que la gente muera?
12: Matando gente, ¿no?
11: Sí. ¿Cómo proceso eso yo en mi mente? Entonces, cuando tú te das cuenta que tus decisiones, que tu vida está pisoteando a otros, que tu vida está dañando a otros, que tus decisiones están lastimando a los demás, tienes que reconocer que quizá estás siendo tan autónomo que te estás desconectando y estás permitiendo que el orgullo, que el odio, que el rencor
12: acechen,
11: te manden y te dirijan. Uh-huh. Y dejas de ser autónomo en realidad. Ahora eres dependiente de esos sentimientos que están lastimando a los demás y haciendo daño. Okay. Entonces yo creo que ese es algo muy, muy interesante, ¿no? Eres autónomo. Y como lo hemos hablado en los temas anteriores, eres autónomo en tus decisiones y esas decisiones te ayudan y te hacen buena persona con los demás. Tienes la capacidad de relacionarte con los demás, pero no es para pisotear, para lastimar, para injuriar, para conflictuar con los demás, seguramente entonces esa autonomía es una autonomía mal fundada. Y que no es una autonomía real, más bien estás dependiendo de un sentimiento sí, sí. o de situaciones que dominan tu vida de forma negativa.
12: Wow, interesante. Pues bueno, ahí está la respuesta, queridos amigos, a esta pregunta, ¿no? ¿Cómo nosotros podemos saber discernir esta parte, ¿no? Mm. Ahora, en el grupo de jóvenes que tú tienes, que diriges, que apoyas, ¿cómo se fomenta esa autonomía responsable entre uh-huh. ellos, entre los jóvenes? ¿Cómo desarrollan ustedes en ese grupo que tienes, cómo la fomentan la autonomía?
11: Bueno, yo creo que una de las formas en que se desarrolla es en la integración de los muchachos, de las personas, en actividades de beneficio a la comunidad, de beneficio a las personas que nos rodean. Y aquí lo importante es que cuando tú recibes una responsabilidad en el entorno de nuestra comunidad, pues tú eres independiente de crear y elaborar una estrategia que supla las necesidades de los demás, y no necesitas completamente mantener un criterio de dependencia total, okay, sino simplemente te dan la libertad y es ejercer liderazgo, pues, en otras palabras. El delegar liderazgo genera la oportunidad de ser autónomos, sí. Y el liderazgo positivo, el liderazgo cristiano, está centrado, está basado precisamente en ese principio de la dependencia y de la autonomía. Dependes porque es un proyecto. Eres autónomo porque tú puedes tomar las decisiones, ¿no? Recuerdo cuando comenzamos un proyecto de servicio a la comunidad y teníamos también coach y mentores en este proceso, pues realmente nunca nos dijeron qué hacer, nos dijeron cuál era el tema y el objetivo y nos dijeron desarróllalo, ¿no?
12: Así es.
11: Es lo mismo que pasa cuando tú ahora quieres estudiar una maestría o un doctorado, ¿no? Ya no es el clásico que vas y te sientas en el salón y te empiezan a dictar. No, ahora te dan una hojita, un prontuario, no sé cómo se le llama, ¿no? Y entonces dicen, ahora tú vas a desarrollar tus evidencias. Uh-huh. Y comienzas a trabajar tú en el proceso de...
12: Y desarróllalo.
11: Desarróllalo. Esa es autonomía, sí, pero es una autonomía delegada, es un liderazgo delegado.
12: Ok, pues muy bien, Misael, gracias. Uh-huh. Hemos abarcado hasta aquí, muchachos, todo lo que es la parte espiritual, uh-huh, la autonomía espiritual, pero creo que hemos llegado ya al punto en el que tenemos que analizar también, uh-huh, porque en el mundo que estamos viviendo, en el mundo que estamos a hoy, con todos esos sistemas, ideologías, porque sí, hoy en día están entrando diferentes ideologías en nuestro entorno, que también eso nos lleva a saber ¿cómo voy a hacer o cómo voy a manejar esa autonomía, ¿no? Hay diferentes desafíos, Misael, que se están presentando en el día a día, ¿no? Y creo, uh-huh, que esa autonomía, tú tocaste hace rato un punto importante, la inteligencia artificial, uh-huh, es parte de las ideologías del sistema que viene hoy actualmente. Y bien es cierto, como tú lo mencionabas, ¿no? Mucha gente cree que se va a quedar sin trabajo, sí, que ya, oye, ¿y ahora qué voy a hacer? Tengo que prepararme, tengo que seguir otra forma, porque ya no tendré trabajo, sí, ¿no? Eso está afectando al país, uh-huh, está afectando al ser humano y está afectando a los jóvenes también, claro, actualmente. Así que regresando en el siguiente bloque, vamos a estar hablando acerca de cómo enfrentar esta parte, ¿no? Cómo enfrentar al intentar ser autónomos en un mundo que está promoviendo la dependencia de sistemas, uh-huh, o ideologías. Claro. ¿Qué te parece? ¿Qué piensas tú? Así, danos una probadita nada más de lo que está en tu mente con respecto a esta dependencia en los sistemas y las ideologías.
11: Definitivamente hay que analizar moralmente cómo son esas ideologías y esas de nuevas filosofías o instituciones que promueven, pues, la libertad de pensamiento, la libertad de algunas acciones. Hay que analizarlas porque definitivamente tú te vuelves autónomo, pero te terminas volviéndote dependiente de algo que quizá no te conduce por donde tú quieres.
12: Ok, pues muchas gracias. Ya escuchaste, esta fue el intro nada más de lo que vamos a regresar para hablar y seguir comentando, Misael, con nuestros, claro, amigos. Y bueno, ¿tú qué estás haciendo? ¿Tomas tus propias decisiones o dejas que otro decida por ti? Estás en Esperanza México Radio, en el programa Decide Vivir Feliz con Jaime Armas y Misael Pedraza. Ya volvemos.
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12: Decide Vivir Feliz. Estás en tu programa que estamos tocando el tema para que podamos juntos avanzar y poder crecer de una manera autónoma. Soy tu amigo Jaime Armas y es un gusto que nos estés acompañando hasta este momento. Hablando de la autonomía y del crecimiento también, ¿verdad?, con Dios. Wow, ha sido un tema verdaderamente interesante en el cual hemos visto diferentes aspectos y estamos llegando al cierre ya de este programa, pero no quiero introducirme ya al último capítulo, al último bloque, sin antes invitarte, amigo, que seas parte del reto Mente Sana que Decide Vivir Feliz ha preparado para cada uno de ustedes. ¿Ya te inscribiste? 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

0: 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Número 3. 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Y bueno, regresamos aquí al estudio con nuestro amigo Misael Pedraza, con un tema, Misael, wow, bastante interesante, la autonomía. Estamos llegando ya al último bloque, al cierre de este programa. Y bueno, hablar de la autonomía, hemos visto que nos ha llevado a tocar muchos, muchos temas, muchas áreas. Uh-huh. Y ahora, hablando de la autonomía, pero en la parte de la ideología que hoy se está viviendo en el mundo actual, ¿qué hay de esa autonomía? ¿Cómo llevarla? ¿Cómo afrontarla?
1: Yo digo que nadie es libre, nadie es libre en su totalidad. Todos dependemos de alguien o de algo. Okay. No podemos pretender ser autónomos completamente. De algo o de alguien vamos a depender. Uh-huh. Tú te haces esclavo de lo que decides creer. Puede ser algún tipo de ideología, algún tipo de tendencia, alguna forma de vida posmoderna, actual. Cada quien decide de qué se hace esclavo. Okay. Entonces, pretender que seremos autónomos en su totalidad con las nuevas tendencias de pensamiento, con la forma sociográfica, que como se ha ido moviendo la población en estos últimos años, pues es realmente depender de algo también, ¿verdad? Uh-huh. Hay nuevas prácticas, hay nuevos estilos de vida que no sabemos cómo van a funcionar dentro de algunos años. Por el momento puede ser que estén funcionando muy bien, pero no sabemos cuál va a ser el funcionamiento más adelante. Cuando salieron los carros híbridos, escuché a alguien que dijo, habrá que ver. Habrá que ver de aquí a 5 años, ¿verdad? Si realmente sí están tan bonitos como realmente lo dicen, porque sí ahorran, ¿sí? Entonces yo creo que a veces nosotros podemos desencantarnos de algún sistema, de algún contexto donde somos dependientes de nuestra familia, incluso los hijos. Podemos decir, ya me aburrí en mi casa, ya no quiero, queremos ser libres, ¿no? Pero tarde o temprano eres esclavo de otras cosas. Entonces, yo considero que hoy tenemos que elegir de quién vamos a depender.
0: Así ¿sí? es.
1: Y tenemos a lo largo de la historia de la humanidad, pues el modelo de dependencia de ese Dios que nos creó, de esa creencia de que es Dios el que nos dirige. Y cuando tú te apegas a ese modelo, pues entonces aprendes la autonomía que él te da, ese libre albedrío, esa libertad. Cuando la ejerces, te das cuenta que no es ni una autonomía descontrolada, ni una dependencia autoritaria. Sí. Así que hay que aprender en la vida a equilibrar ese concepto para que nos vaya bien.
0: Que nos vaya bien. Muy bien, Misael. Fíjate que siguiendo con este mismo tópico, ¿no? El mundo, el ser humano hoy en día está buscando esa autonomía. ¿Cómo lo sientes tú? Con todo lo que está inventando la ciencia, cómo está viniendo. ¿Crees que eso es lo que pasa por la mente del ser humano, querer llegar a ser autónomo por completo?
1: Bueno, yo creo que hay algunas muestras, algunas pruebas de que nos gustaría ser completamente autónomo.

0: autónomos, ¿verdad? De que nos gustaría resolver completamente nuestros problemas sin la necesidad de ayuda de los demás. Hoy estamos en la era espacial, ¿no? Sí. Ya se están buscando desarrollar proyectos de vivienda en fuera de nuestro mundo, ¿no? En el espacio. No sé qué va a pasar, ¿verdad? No sé.
1: No podemos hacerlas bien aquí, sí, en la Tierra.
0: Exactamente. Entonces, pues a mí me tocó la era en la que aprendimos a viajar, a ir para acá, para allá. Pero ahora la era espacial, pues es otro mundo, ¿verdad? ¿Cómo va a ser eso? De pronto ahora el avión es una forma de transporte, pues un poco más habitual, más práctica.
1: Ya es más común, ¿no?
0: Ya es más común, ya no tiene los mismos costos que antes. Entonces, ¿cómo va a estar el mundo cuando la era espacial sea algo normal, algo natural?
1: Sí.
0: Pues no sabemos, pero definitivamente, a pesar de la independencia que buscamos, pues seguimos teniendo autonomía, ¿no? Yo recuerdo, por ejemplo, que todavía me tocó tener un tabique, como le decíamos, ¿no?
1: Los celulares.
0: Sí, ¿no? Y me acuerdo que a veces todavía me aprendía los números. Créeme, ahorita no me aprendo los números, me aprendo nada más el mío, pero no necesito llamarme, así que ¿de qué sirve, verdad? Sí. Entonces, todo eso va limitando nuestra autonomía y nos va haciendo dependientes. Ahora, en la ciudad, es muy común que yo encienda el GPS para saber en cuánto tiempo voy a llegar y para que me diga por dónde está mejor llegar en este momento. Porque ya conoces el camino, pero quieres depender de esto para agilizar y facilitar tu vida. Entonces, eres autónomo, pero te vuelves dependiente.
1: Wow, autónomo, pero dependiente.
0: Sí, claro.
1: O sea, puedes tomar tus propias decisiones, pero dependes de alguien
0: de
1: más
0: alguien
1: para tomarlo.
0: Finalmente.
1: ¿No? Interesante.
0: Aquí así. Lo importante es de quién vas a depender. ¿De quién vas a elegir depender?
1: La pregunta que hacíamos al inicio.
0: Sí.
1: ¿Eres tú dueño de tus propias decisiones o estás dependiendo de alguien?
0: Claro.
1: Entonces, la respuesta sería que voy a depender siempre de alguien.
0: Finalmente. Por donde vayas, vas a depender de alguien, ¿sí? Si me levanto de esta mesa y me voy a aquella, finalmente voy a estar ligado a aquella mesa.
1: dependo de algo, dependo de alguien. Ahora, aquí sería entonces, ¿de quién estás dependiendo, no?
0: Claro.
1: O sea, creo que eso sería el punto principal y clave de todo este programa.
0: Sí.
1: El cierre final de este programa sería aterrizar bien. ¿De quién voy a depender, no?
0: Sí, definitivamente yo creo que eso es el fin de esta conversación. ¿De quién vas a depender? Yo no tuve la oportunidad de tener en mi vida adulta a mis padres. Mis padres murieron cuando yo estaba en mi juventud, digamos, más cercana. Y hay muchas cosas que yo extrañé de tener un padre, una madre con quien platicar, con quien conversar. Me hubiese gustado tener esa conexión de dependencia con ellos. Entonces, yo creo que hoy por hoy a algunos modelos importantes de los que podemos depender, yo pondría primero a papá y a mamá como alguien de quien podemos depender, de quien no nos va a fallar. Y mientras más crezcan, mayor experiencia van a tener y mayor oportunidad de dirección, de apoyo, vamos a tener. Claro, aunque seamos independientes, aunque seamos autónomos, ya tengamos nuestra familia, siempre tener a papá y a mamá va a ser algo muy lindo con quien podemos conversar.
1: Con quien podemos confiar.
0: Confiar, ¿no? Exactamente. Y finalmente el modelo perfecto, Dios. Ese Dios que está para todos y para todo. Para todos los que no tienen papás, para todos los que en algún momento no tienen con quién depender, pero que finalmente ese Dios es un Dios que está dispuesto a dirigirnos, a coachearnos, a liderearnos, pero nos dice, pues es por aquí, dale, yo te digo cómo le des, cómo le hagas. Y él finalmente nos dice cómo lograr el propósito de nuestras vidas.
1: Cómo poder llegar ahí.
0: Sí,
1: ¿no?
0: Cómo propósito. Poder llegar ahí.
1: Fíjate, ahorita mencionabas que la familia, los padres, que son importantes, pero perdón por retroceder un poquito, ¿no? Pero hoy en este mundo actual en el que vivimos, hemos llegado a una etapa o a un punto aunque incluso difícil confiar en algunos padres que no tienen esos principios, sí, que no tienen ese temor de sí, Dios, de, en que su autonomía no la han puesto en el mejor ser que es Dios.
0: Claro.
1: Y entonces, pues difícil, hay jóvenes sí, que no pueden confiar en sus padres. Visto, no sé si has visto esas noticias de padres que dejan abandonados a sus hijos, padres que golpean a sus hijos o viceversa, hijos que golpean a los padres.
0: Sí.
1: ¿Qué hay de esa autonomía?
0: Bueno, es una pregunta difícil, Jaime. Es una pregunta difícil porque pues cada caso, cada situación merece una opinión distinta, ¿no? Pero, por ejemplo, puede ser que tú como hijo en algún momento veas errores de tus padres y quizá eso te dé la desconfianza de generar una conexión con ellos. Pero finalmente, pues son tus padres y debieras buscar conectar, a lo mejor no depender, pero sí conectar con ellos como parte de ese proceso de enseñanza y de formación que nos da la oportunidad de ser personas autónomas y tomar buenas decisiones.
1: Okay.
0: Yo diría que cada caso es especial. Sin embargo, aún a pesar de los errores, aún a pesar de la violencia que algunos padres han generado en la vida de sus hijos, en su entorno familiar, pues creo que aún esos padres también tienen la oportunidad de un aprendizaje en esa conexión con Dios, el Padre Celestial, ¿verdad?
1: Ok. Excelente. Bueno, pues muy bien, qué excelente respuesta, ¿no? Para nuestros amigos y que podamos darnos cuenta que no hay mejor que estar conectados con Dios, ¿no? Que
0: claro,
1: estar conectados con Dios. Misael, estamos ya casi llegando al final de este programa. Aún tenemos unos minutos para cerrar, pero sí me gustaría que nos des estas palabras, un consejo.
0: Sí.
1: Posiblemente hay un amigo, una amiga que hoy está mirando o está escuchando este programa, pero quisiera tomar la decisión, mas sin embargo no se anima porque cree que la decisión que va a tomar, cree que la decisión que ella va a hacer puede ser equivocada. ¿Qué consejo, qué mensaje tú podías compartirle a ese amigo o a esa amiga que está en esa situación, ¿no? Que tiene temor de tomar decisiones equivocadas?
0: Cuando yo tenía 9 años, Jaime, fui a un evento juvenil espiritual. Y entonces escuché a un líder espiritual dar un mensaje de motivación, un mensaje de esperanza. Y al final me acerqué y pues le pedí que junto con mi familia, ¿verdad? Le pidió mi familia que nos escribiera un mensajito en una hoja que teníamos por ahí de recuerdos. Y entonces él puso un texto que me hace recordar siempre, siempre esto. Y entonces decía el mensaje así, decía: clama a mí y yo te responderé.
1: Te responderé.
0: Y te enseñaré cosas grandes y difíciles que tú no sabes. Entonces esto me encuadra mucho en la situación que a veces podemos estar viviendo de desorientación, de falta de éxito, de fracaso, de frustración. Y volteamos para ver si acá podemos, y volteamos para ver si allá podemos. Y vamos con esta persona a ver si esta persona ahora sí va a ser mi amigo leal, y resulta que nos traiciona.
1: Que me falle.
0: Y vamos con esta persona y también me traiciona, porque mis papás ya me traicionaron y ya no creo en ellos. Y ahora voy para... Y entonces estamos frustrados de no encontrar el éxito. Pues ahí es donde el Señor dice:
1: clámame.
0: Búscame, búscame, dice, yo te voy a ayudar. Yo te voy a enseñar y voy a resolver esas cosas que son difíciles para ti. Así que, pues yo creo que este es un consejo muy valioso que ha sido para mí y que creo puede ser para ti que estés viviendo una experiencia o una dificultad que aparentemente no sabes cómo resolver o que ya has intentado resolver y das para un lado y sigue igual y das para otro y las cosas se empeoran. Clama a mí y yo te responderé. Depende de Dios, pues. Él te va a dar libertad, te va a dar autonomía también.
1: Ya oíste, clama a Dios, que Él va a responder. Pues bueno, Misael, gracias por todas tus respuestas. En un momento, preguntas difíciles.
0: Sí.
1: Pero gracias por atender y contestar cada una de ellas y por también dar este consejo, ¿no?, a nuestros amigos que están pasando por esta situación, pues, complicada, por así decirlo. No difícil, porque lo que para el hombre parece imposible es posible para Dios, ¿no? Uh-huh. Y ¿con qué quieres despedirte de este programa hoy?
0: Definitivamente diciendo que he aprendido a confiar en Dios, he aprendido a desarrollar mi vida espiritual, y eso me ha ayudado a resolver muchos problemas en mi vida. Eso me ha ayudado a salir adelante ante las dificultades que como seres humanos enfrentamos. Yo invito a nuestros amigos que nos escuchan, que nos ven el día de hoy, que se atrevan a buscar, a confiar en alguien que está por encima de todos, en alguien que está al control, no solamente de nuestra vida, Jaime, sino también de este mundo.
1: Amén. Pues ya lo sabes, amigos, atrévete a vivir con propósito y libertad. Con propósito y libertad, pero tomado de la mano de Dios. Somos libres porque Cristo Jesús nos salvó. Por eso somos libres, pero no somos independientes. Somos autónomos con Dios, ¿sí? Así que dependemos de Dios. Dependemos de que Él esté tomado en nuestras manos. Misael, que tengas un excelente día.
0: Muchas gracias.
1: Gracias por habernos acompañado. Un saludo a tu familia y un saludo al equipo, al grupo
0: Hope Life.
1: Saludos de nuestra parte, de Esperanza México, Decide Vivir Feliz. Y sigan adelante con esa autonomía, tomados de la mano de Dios.
0: Muchas gracias.
1: Amigos, también para ti es esta invitación. Tómate de la mano de Dios. Confía en Él, porque Él hará. Encomienda en Jehová tus caminos. Él está con los brazos abiertos esperándote. Ya Misael mencionó, ¿verdad? Clama a mí y yo te responderé. Pero quiero dejarte también con esta cita bíblica el día de hoy. He aquí, estoy a la puerta y llamo, dice el Señor. Si alguno oyere mi voz y abriere la puerta, entraré a él, cenaré con él y él conmigo. Hoy Él quiere entrar a tu hogar. Hoy Él quiere estar contigo. Él quiere guiar tu vida. No importa la situación que estés pasando, no importa el problema que estés viviendo. Permítele que Dios entre en tu vida. Deja que Él dirija tu vida y verás que todo cambiará. Deja que Dios decida tu vida y entonces podrás vivir con libertad y sin límites, porque con Cristo Jesús todo es posible. Y yo me despido de ti deseándote que tengas un excelente día y que recuerdes que con Dios lo mejor está por venir. Pásala muy bien. Y nos estamos mirando, nos estamos escuchando en el próximo programa en Decide Vivir Feliz. Hasta la próxima.

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por seguir con nosotros en esta emisión radiofónica. Exactamente, ya a las 10 con 30 minutos, nosotros estamos en la cabina de Radio Evolución 98.5 de FM. Tu amiga y servidora Isa Andrade ya se encuentra por acá. ¿Quieres escuchar alguna canción? Hoy es un especial de puritita música cumbia sonidera, así es que les agradecemos que se empiecen ya a comunicar con nosotros a través de los teléfonos en cabina 236-108-5742. Oigan, y déjenme decirles que, bueno, a la gente que nos escucha a diario, les vamos a hacer una sorpresa. Por ahí los vamos a estar visitando, pero lo que sí quiero es que por favor presten mucha atención a todas las programaciones de Radio Evolución, en especial pues de su humilde servidora, ¿verdad? Para que pues puedan llevarse a lo mejor alguna sorpresilla por ahí que tenemos para todos ustedes. Así es que, bueno, ahí está. Mientras, yo digo que les sugiero que presten atención de la programación desde que empieza hasta que termina, de lunes a viernes, para que estén totalmente al pendiente, mi gente bella. Nosotros estamos iniciando con este especial de puritita cumbia sonidera, pura cumbia sonidera sonando a través de Radio Evolución 98.5 de FM. Así es que, bueno, en este momento te hago la invitación para que te reportes con nosotros. Acabaste de escuchar esta canción, un éxito de Felipe Revilla, titulado No es mi culpa. Espero haya sido totalmente de tu total agrado. Oigan, y bueno, ¿quién no se acuerda de esta agrupación que la verdad pegó bastante fuerte en los años del 2000, por ahí más o menos? Sonaba bastante fuerte esta agrupación que vamos a estar escuchando en este preciso momento. Ya tenemos algo listo de esta agrupación. Y bueno, pues, ¿cuál será buena? ¿Cuál? ¿Qué canción? ¿Qué rolita de esta agrupación será la que más te gusta a ti? No lo sé, pero bueno, vamos a escoger una por parte tuya. Y con esta agrupación me refiero a ni más ni menos, a ver, ¿dónde está esta canción? A esta agrupación, que es ni más ni menos que Los Chicos Aventura. Siendo exactamente ya las 10:33 minutos, unos con buena música, se titula Spanish Girl y es a cargo de Los Chicos Aventura. Siendo ya las 10:33 minutos, enseguida volvemos.

Exactamente ya las 10:40 minutos, mi gente bella. Agradecemos a todo el auditorio de Radio Evolución 98.5 de FM que sigue en la sintonía. Acabando de escuchar esa canción, recuerda que estamos en un pequeño especial de pura puritita cumbia sonidera, gente bonita, gente hermosa. Ya dale, barato, barato como la carne de gato a estas canciones. Se van las canciones, dos, vamos a hacer esta dinámica. Pide tus dos canciones preferidas de cumbia sonidera, es decir, ¿sabes quién? Quienes entran, bueno, pues Julius Cumbia, Décadas, Estrellas Azules, Los Chicos Aventura, Los Teles, Ali Teles y su grupo Telechicos, ¿quién más? Hay muchas agrupaciones como los de Aquino, canciones que, muchísimo de tiempo, pero la verdad es que esas canciones tienen, pues, ¿qué te puedo decir? Un significado, bastante fuerte. Grupo Quintana también entra, ¿por qué no? Estas agrupaciones han tenido algunos, pues, unos éxitos tremendos, como lo es ICC. También entra dentro de la agrupación, del especial. Flor y Amor Joven también entra, por si quieren alguna canción. Bueno, pues ya saben, La Clase Loca. Se me fue el nombre de la agrupación que ya tenía aquí en mente. Pero bueno, hay varias agrupaciones que si tú quieres en este momento escuchar, sintonizar una canción preferida de grupo de música cumbia sonidera, con todo gusto lo vamos a complacer. Va que va. Ahí me piden la rolita que deseen escuchar. Los saludos allá para mis amigos que están conmigo, allá para mi Jay hasta la CDMX. Saludos cordiales. Por aquí no sé qué me decían. Daniel Víquez, saludos. Buenos días por la mañana. Hola, buenos días. Qué rollo con el pollo. Échame una de Grupo Fantasma, dice, fuera de servicio. Estoy en un especial de cumbia sonidera, crucitos, y te la puedo catafixiar con toditito al gusto del mundo, ¿va? De igual manera, Diego, no voy a poder colocar ahorita tu canción. Dice, saludos para la comunidad de Agua de Tierra desde CDMX, perfecto. Ahí están los que están en redes sociales, para TikTok Live, muchísimas gracias, para Facebook Live también. Por acá me dicen Giovanni Morales, saludos desde Zumpango, Estado de México. Ahí están los cordialísimos saludos. Albino Rivera, hola, buenos días, saludos desde de Ecatepec, Morelos. Saludos cordiales, saludos allá para mi querida Ashley que nos está sintonizando, para Crisanto, chaparrita Crisanto, dice saludos desde CDMX, bendiciones mi Isa, que tengas un excelente día, muchísimas gracias igualmente. Dice saludos desde Tehuacán.

Ok, están los saludos para Merino. Brian, me complaces la de tus jefes no me quieren. Ahorita la vamos a buscar, si está, con todo gusto, ¿va? Ok, poner la de los niños de la calle. Así se llama la canción. Por aquí me están llegando los mensajes a través de WhatsApp. Muchísimas gracias. Las complacencias son a través del 236-108-5742. Hola, mando saludos para Daniel, dice, y complace con la canción Bendita Culpa, porfa, de parte de una admiradora. Ándale, pues ahí están los saludos para el Daniel. Etiqueten al Daniel aquí en el live de la radio, por favor, y díganle, Daniel, te andan buscando. Dice, hola, me llamo María, ponme una canción de Los Managers, te extraño, te amo, te escucho aquí en San Jerónimo Tecual y mis papás te escuchan allá en Peña Colorada, perfecto. Ahí están los cordialísimos saludos. Dicen, buenos días, ¿me podrás complacer con una canción de Los Managers titulado Maldito Alcohol? Te escuchamos desde tierra abajo. Ok, ahí están los sonideros de corazón que ya se están reportando en este momento. Ay Dios, ahí está la rolita. Esta canción me la están pidiendo por supuestísimo. Se titula Bendita Culpa, siendo exactamente ya las 10:44.

Huejotzingo, Puebla. Desde aquí los escucho, dice Minerva Cepeda. Saludos, gracias por acompañarnos, Merino Brian. Saludos para la Jenny, dice Aguilar. Ok, dicen los saludos. Giovanni Morales, saludos para la familia Morales de Los Naranjos. Perfecto. La Rolita, todo lo fue en cumbia. Ya la tengo programada. Ashley, saluditos. Eduardo Martínez, hola, saludos. Saluditos, saludotes cordiales. Gracias por acompañarnos en la programación del día de hoy a través del 98.5 de FM. Si quieres alguna rolita en cumbia sonidera, con todo gusto la voy a estar complaciendo. ¿Va que va? Por aquí me voy a quedar hasta ahí mientras con los saludos. Ahora vámonos a través de WhatsApp y ya después regreso nuevamente. Me voy con los de TikTok y posteriormente me voy nuevamente con los de Facebook Live. ¿Va que va? Para que quede así como que nivelada la cosa. Dice, manda saludos a la chica Iris de parte de Francisco. Ok, ahí están los saludos y con placer con la canción Un Amor Cuando Se Va. Perfecto, ahí están los saludos. Hola amiga Isa, buenos días. Por favor, me complaces con dos melodías. La Mujer Prohibida de Grupo Colombia y una de Las Mujeres No Se Acaban de Grupo Cual. Porfas, lindo día. Saludos a la panadería de Don Fausto. Ahí están los saludos a la panadería de Don Fausto. Ahorita le vamos a colocar la rolita que me están solicitando. Hola, buenos días. ¿Me puedes poner un tema de clasiqueros? El tema se llama Amor en Llamas. Dice, gracias, escucho desde San José Vista Hermosa. Clasiqueros, no creo que sea esa canción de clasiqueros. Esta canción es de Atentado Internacional, si no me falla la memoria. Pero sí la voy a buscar, va que van. Hola, buenos días, amiga Isa. ¿Me puedes poner la canción No Es Mi Culpa? Y otra de No Me Engañes Nunca, por favor. Ok, perfecto, ahorita la vamos a buscar. De este lado, a través de TikTok Live, saluditos para Jero hasta el Puerto Jarocho, para el querido bandido, bandido de amores. Los cordialísimos saludos. Muchísimas gracias por acompañarnos. A ver quiénes más están por acá. Salúdenme, chiquillos, allá para Germán, los cordiales saludos, para Ada Madrina, saluditos cordiales para Marco. Marco, hola, qué milagrazo. Gracias, gracias por ese quiéreme que quiéreme para mi García. Saludos cordiales para mi JD. No sé si sigue acá o ya se me fue, pero bueno, ahí están los saludos. Pura cumbia sonidera sonando en este momento, señoras y señores, a través del 98.5 de FM. Solicita tu rolita. Dice Nieto Mayor, hola, buenos días, señorita. ¿Me puedes enviar una felicitación a mi sobrina Magdeli Lecero? ¿Es así? Dice ella que hoy está de manteles largos, está cumpliendo otro año más de vida. Todos ellos están escuchando Radio Evolución en Barrio Faisán. Allá dicen Huautla, de parte de su tío, el nieto mayor, desde Ciudad Neza, Estado de México. Perfecto, ahí están los cordialísimos saludos. Hasley Guerrero dice, hola, algo de Grupo Quintana, mi estrella, y otra de los Tepos, no te vayas. Gracias, mi hermosa, de nada, hermosa. Albino Rivera, hola, buenos días. Saludos a la familia Morales Merino, en especial a Darío Morales de San Bartolomé, Ayautla. Eusebio Martínez, saludos desde Tapalpa, Jalisco. Ok. Y son los saludos hasta Tapalpa. Hace que 2 años creo andábamos por allá en Tapalpa. Los cordialísimos saludos. ¿Qué tal el calorón? No, ya me estoy imaginando allá el calorón que se siente en este momento allá en lo que es Guadalajara, Jalisco, en toda esa parte, en diferentes puntos de ese lado de la República Mexicana. Vámonos con buena música, tú lo solicitaste, se titula Todo Lo Fue y es a cargo de Grupo Magazine. Enseguida regresamos, siendo ya las 10

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1: 59 minutos de la mañana. Gracias a todo el auditorio de Radio Evolución 98.5 de FM que sigue con nosotros en la programación del día de hoy. Oigan, y bueno, pues nuevamente me piden este saludo muy cordial, muy especial, directamente hacia el Puerto Jarocho. Los cordialísimos saludos allá para mi querido amigo Jero, que en este momento está en la sintonía. Muchísimas gracias, Jero. Bendiciones hasta el Puerto Jarocho. Bendiciones. Un saludote muy cordial, muy especial, por supuesto. Gracias a toda la gente bonita que nos está sintonizando. Tus mentiras, el grupo Cumbia Nova, va que va miada, ahorita la colocamos. Gracias a toda la gente bella que nos está sintonizando, el Misterius a la orden. También los saludos, incomparable de Julián Álvarez. Mi querido Jero, ¿te la puedo catafixiar por alguna canción, no sé, del género cumbia? Porfa, estamos en un especial del género cumbia. Se me lengua la traba. Gracias, Antrax, por tu regalito, por tu... Santi, saludos. ¿Te equivocaste? Ay, qué cómo. José Pérez dice, saludos a Cándido. Ok. Ahí están los saludos cordiales. Morales dice, saludos para la banda del Ejército Mexicano. Ok, saludos hasta Michoacán. Ahí están los cordialísimos saludos. Muchísimas gracias, mi gente bella, por acompañarnos. Gracias, chiquillos, que vienen dándose la cita acá. Pura música, cumbia en este momento. Saludos, mi Isa. Saludos, Salvador. Saludos, saludos. Vámonos con buena música. Ok. Vámonos con esta siguiente canción que me están solicitando de este lado. Es algo a cargo del grupo Década. Esta canción pegó bastante fuerte y es una de mis favoritas también, ¿por qué no? Se titula Un Amor Cuando Se Va. Es a cargo del grupo Década. Enseguida regresamos, siendo ya las 11:01. Continuamos con buena música.

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Contagio, gracias a toda la gente bella, saludos para mi amigo el Aries, hasta Querétaro, ¿verdad? Los cordialísimos saludos, por supuesto aquí para el Tóxico, por ahí me pide una canción del grupo El Tiempo en tu Pueblo, vamos a hacer ¿cómo se puede decir? Una excepción y te vamos a colocar tu rolita enseguida, amiguito Tóxico, con todo gusto. Agradecemos a todo el auditorio que nos está sintonizando en este momento a través del 98.5 de FM. Saludos para mi amigo Emiliano. ¿Desde dónde me decías que me saludabas, Emiliano? Por ahí. Manda una señal. Manda una señal, Emiliano, por ahí. Dime hasta dónde te enviamos los cordiales saludos. Allá para los amigos del Facebook Live, muchísimas gracias. Oigan, por aquí no sé qué pasó, no sé qué sucedió. Se traspapeló un saludo y hasta apenas lo encontré. Dije, ¿por qué? ¿Pero por qué? ¿Por qué pasa esto? Y bueno, la verdad es que vamos a mandar un saludo. Dice, buenos días, amiga Isa, algo de Grupo ¿Cuál? La de Pacto de Amor y la cumbia colombiana. Te escuchamos aquí en Tacoma, Washington. Dice, saludos, amiga, que tengas un excelente día. Muchísimas gracias. Con todo gusto, ahorita vamos a colocar la canción que me estás pidiendo. Te agradecemos que nos estés sintonizando. Buenos días, amiga Isa, saludos desde Tehuacán. Soy Evita, me complace con una de Black Power. Dice, quiero que seas mi novia, gracias, ya la tengo en programación. De hecho, miren, les voy a decir qué canciones tengo en programación, ¿va? Viene la canción de Los Tepos, No Te Vayas, para mi amiga Ashley, que nos está sintonizando. Viene la canción Quiero Que Seas Mi Novia, pero también tengo programada la canción En Tu Pelo, de grupo El Tiempo, No Me Engañes Nunca, de Mexicolombia. Viene la canción Tus Mentiras, de Cumbia Nova. Viene la canción Partido en Dos, de Grupo La Lírica. Ahí están las canciones que faltan todavía por poner, por complacer, y todavía las que faltan, las que apenas vamos a dar lectura a los mensajes vía WhatsApp. Dice, hola, buenos días. Ok, saludos cordiales allá a los amigos que nos están sintonizando en este momento. Ok, ahí están los saludos. Gracias, teléfono en cabina. Recuerda que es el 236-108-5742. Tengo bastantes saludos a través de Facebook Live. Muchísimas gracias por ponernos en, pues, en su preferencia. Albino dice, hola, buenos días, saludos a la familia Morales Merino, en especial a Darío Morales allá en San Bartolomé, Ayautla. Eusebio Martínez, saludos cordiales, gracias por acompañarnos. Marisol García, saludos a mi mamita Clarice desde Pueblita La Bella Bella. Freddy Rivera, saludos desde el Estado de México, aquí escuchando Radio Evolución en esta mañana. Dice, saludos de tu amigo Freddy Rivera y saludos a todos. Dice, solo un tequila del imaginante. Ok, la vamos a buscar, Merino Bryan. Dice, ¿me puedes complacer con la canción de la cumbia? No es mi culpa, ya la colocamos. Valencia Lisa, Elisa, saludos cordiales, mi Eli. Bendiciones, gracias por acompañarnos. Isaí Carrera, buenos días, saludos desde el mercado de Jamaica. Ahí están los saludos. Mark Cervantes, hola, compláceme con una canción de Los Teles. Me dice la canción Inténtalo Tú, con todo gusto, ahorita la colocamos en la programación. Cornelio Hernández, saludos desde Pueblita La Bella Bella, con una canción Mi Niña Bonita, del Chino y Nacho, te la voy a quedar a deber. Y dice la canción de Raymix, claro que sí, saludos allá a la tía Orquídea, que nos está sintonizando en este preciso momento, y bueno, al mismo tiempo también saludando allá a Miranda's Boutiques, que por ahí les hago la invitación, que vayan a ver en nuestro perfil el videíto de todo lo que ofrece Miranda Boutiques. 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Los cordialísimos saludos, Freddy Rivera. Manda saludos a mis compañeros de trabajo, Gaby, y al buen David, el famoso Smoker. Dicen, aquí estamos escuchando la radio en el mercado San Lucas en CDMX. Ahí están los saludos, vámonos con buena música. Nosotros continuamos a través de Radio Evolución 98.5 de FM. Buenos días, complésme con la canción del Grupo del Tiempo, se llama Reinalda. Saludos hasta Santa María La Asunción. Ahí están los cordialísimos saludos. Muchísimas gracias por sintonizarnos. Vámonos con buena música. Se titula En Tu Pelo. Esta se basa en Michoacán. Allá para mi amigo El Tóxico, siendo ya las 11:33.

Rolita es a cargo del grupo Los Tepos, se titula No te vayas, siendo exactamente ya las 11:36 minutos. 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Ahí están mis amigos de Novedades Valeria. 11:37 minutos. No te vayas, Hashley. Ahí va tu rolita.

siguiente canción, una complacencia más a través del 98.5 para Emiliano, hasta la central de Abastos allá en Pueblita, la Bella Bella, se titula Partido en Dos y es a cargo del grupo La Lírica, siendo ya las 11:50.

Cumbia Nova, algo que nos venían solicitando titulado Tus Mentiras. Agradecemos a todo el auditorio de Radio Evolución 98.5 que sigue en la sintonía, mi gente bella. Comunícate con nosotros a través de los teléfonos 236-185-7742. Es momento de que me pidas tu canción preferida de cumbia sonidera. Recuerda que es lo que está sonando el día de hoy a través del 98.5 de FM. Dice, saludos para el grupazo Soledad desde Puebla. Saludos, Javier Carrera. Allá para toda la gente bonita que nos está sintonizando en este momento. Gracias por acompañarnos en la programación. Pura música cumbia sonidera en este momento, mi gente bella. Vámonos con más buena música. Por supuesto, algo que nos vienen solicitando también a través del Facebook Live. Muchísimas gracias. Por aquí te dejo con esta siguiente canción.

punto, nos vamos con esta siguiente canción. Es a cargo de Remix, se titula Perdóname. Y esta canción va hasta la calle Hidalgo, allá para la profesora Orquídea. Un saludo muy cordial y muy especial. Con todo gusto allá, los saludos, tía. Gracias por estarnos sintonizando. Se titula Perdóname y es a cargo de Remix. Enseguida regresa.

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16 minutos, acabas de escuchar esta, este bloque de comerciales oficiales allá para todo el auditorio de Radio Evolución 98.5 de FM. Recuerda que los teléfonos en cabina son 236-108-5742. Acabamos de escuchar esa canción Pacto de Amor del grupo Cual. Gracias por sintonizarnos. Dice el siguiente saludo del auditorio que nos está sintonizando. Hola Isa, buenos días. ¿Me puedes complacer con una canción de grupo Black Power? Se titula Morena. Por favor, que tengas una excelente y bendecida tarde. Perfecto, ahí están los cordialísimos saludos. Muchísimas gracias por sintonizarnos. Recuerda, teléfono en cabina 236-108-5742. Gracias, príncipe, por tu quiéreme, que quiéreme. Ahí están los saludos cordiales, bendiciones para toda nuestra audiencia que nos está sintonizando. Algo de Grupo La Lírica de Virgilio Escudero, dime cuál, Mendoza Robles. Ya colocamos la de partido en dos. Saludos, Sergio Valencia. Saludos hasta Atizapán de Zaragoza, Estado de México. Un fuerte abrazo, bendiciones. Isa, muchísimas gracias. Complace con una canción, No Hay Vida Sin Ti de Remix. Saludos para todos los paisanos desde el Estado de México. Ahí están los saludos, Quique, los cordialísimos saludos para Samuel Avendaño, también los cordialísimos saludos, muchísimas gracias por acompañarnos. Por aquí me estaban pidiendo una canción, ¿verdad? Se me estaba pasando la canción de algo de Remix, no, de Guns, El Imaginante, pero no recuerdo cuál me pedía. Bueno, agradecemos a todo el auditorio que sigue en la sintonía. Dice, hola Isa, ¿me puedes complacer con la canción de Tropicombo? Se titula Es el Amor. Ok, ahorita la vamos a buscar con todo gusto. Agradecemos tu mensaje de texto. Tu mensaje vía WhatsApp más bien. Yo ando como que en otra sintonía, ya se dieron cuenta mi gente bella. Puras fallas con la Isa. Saludos cordiales, mil bendiciones. Nosotros continuamos en la programación, continuamos bailando.

con esta rolita me dan unas ganas de irme a echar un bailazo. Si saben de algún bailazo, por favor, invítenme. Saludos al José, alias el berrinchudo. Siendo ya las 12:19 minutos, se titula Morena. Y hace Black Power. Enseguida volvemos. Éxito, señor.

Están pidiendo una complacencia, algo a cargo ni más ni menos que de Grupo La Lírica. Viene esta canción, se titula Me Cansé, siendo ya las 12:31. Muchísimas gracias por sintonizarnos. Continuamos con buena música.

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1: 12:35 minutos, acabas de escuchar esa canción a cargo ni más ni menos que del grupo La Lírica, algo que nos venía solicitando el auditorio. Muchísimas gracias. Los últimos saludos ya para casi despedir este espacio son de la siguiente manera. Hola, bye Max. Dice el siguiente saludo. Hola, ¿puedes poner una canción de Los Ángeles Azules? Dice, se titula Antes que al Mío. Estamos escuchando aquí en Llano Aguacatal, por favor, gracias, excelente día. Ok, a ver, Antes que al Mío, Ángeles Azules. Vamos a buscarla de una vez porque nos vamos a ir ya con la música del ayer en un momento más. Ya viene los sonidos del ayer. Recuerda que ya en un ratito los vamos a estar escuchando, por supuesto. Creo que por acá también teníamos otro saludo del auditorio. Por aquí me están pidiendo. Dice, hola, Isa, ¿me puedes complacer con la canción Veces a quien veces de Grupo Quintana? Saludos desde la CDMX, aquí ando en la trabajación. Ok, Sergio, ahorita ya colocamos esta canción. De hecho, con esas dos canciones despido el espacio y nos vamos con los sonidos del ayer. Pura música del ayer en un momento sonando a través del 98.5 de FM. Se titula Antes que el mío y es de Los Ángeles Azules. Enseguida regresamos, siendo ya las 12:36.

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1: Son exactamente ya la 1:02. Te dejo con la siguiente canción. Es a cargo de Rocío Dúrcal. Se titula Como tu mujer. Estamos ya en los sonidos del ayer. Pura música del ayer sonando a través del 98.5 de FM.

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Vamos, que de los terrícolas titulado Hoy te confieso. Son exactamente ya la 1:33. Agradecemos a todo el auditorio que sigue en la sintonía de Radio Evolución 98.5 de FM. Dice el siguiente saludo de auditorio que sigue en la sintonía. Hola Isa, ¿me puedes complacer con la canción Todo se derrumbó dentro de mí? Es de Emanuel. Por favor, que tengas una excelente tarde. Perfecto. Hola, muy buenas tardes, señorita. Me complace con la canción de Chiquitite. Se titula Esta cobardía. Es chiquetete, ¿verdad? Ahorita ya la colocamos. Muchísimas gracias por solicitar sus canciones a través del 236-108-5742. Dice el siguiente saludo. Hola, compláceme con una canción de Ella Ya Me Olvidó. Yo la recuerdo ahora, algo así se llama. Es de Leonardo Fabio, y que tengas una bendecida y excelente tarde. Saluditos cordiales, mi querida Isa. Perfecto, ahí están los cordialísimos saludos. Vámonos con más buena música. Recuerda que estamos en los sonidos del ayer, pura música de los 70s, 80s y 90s, sonando a través del 98.5 de FM. Se titula Todo se derrumbó dentro de mí, y es a cargo de Emanuel, siendo ya la 1:34.

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1: Nos estamos retirando de la programación de una 48 minutos. Dicen los últimos saludos ya para despedirnos y con este bloque de música. Dicen: hola, ¿me puedes complacer con una canción? Se titula ¿Quién es de los Strokes, por favor? Gracias, excelente tarde, excelente programación, mil bendiciones, muchísimas gracias. Dice: bendecido día, amiga que nos acompañas en la radio, me puedes complacer con una canción de Yanel, se titula El muchacho de los ojos tristes, te estamos escuchando aquí en Barrio El Fortín, por favor, y manda los cordiales saludos. Perfecto, ahí están los cordialísimos saludos, muchísimas gracias por sintonizarnos. Dicen: te encargo la canción de Diango, se titula Corazón Mágico, por favor, Isa. Muchísimas gracias, perfecto. Con esas tres canciones yo me paso a retirar de la programación. Muchísimas gracias por haberme acompañado. Que tenga usted una excelente tarde.

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2: Vivir es un constante enfrentar situaciones inesperadas y por consiguiente búsqueda de soluciones, pero se necesita

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3: 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El motivo de que le escribo es que quisiera saber con lo relacionado de unos problemas que tengo. Yo soy un hombre que me dedico a trabajar en el campo y también tengo unos negocios aquí en la ciudad. Ahora le escribo a usted, ya que quiero que me ayude en algo. Hermano, estoy vendiendo una casa, pero cada vez que intento vender, hermano, cuando ya tengo el comprador seguro, a los días se me desaira, se desanima y luego me dicen que no la van a comprar. Yo quisiera que usted me dijera qué misterio es el que hay en esta casa, por qué nadie la quiere. Gracias, amigo, por su carta, después de haberla leído, haberla analizado y a través de su letra habernos dado cuenta de la verdad. Preste atención que a usted vamos a bien desengañarle. Amigo, veo a través de su letra que el problema que está pasando en esa casa es que tiene una sombra oscura, una salación. Esto se lo digo para que usted haga memoria y se acuerde que usted también y su esposa y sus hijos vivieron ahí en esa casa. Y las mismas desgracias y los mismos problemas que tenían con la vecina de usted, que tiene el nombre de Juana, lo sacaron, no pudieron aguantar ustedes ahí en esa casa y decidieron dejarla e irse de ahí. Esta vecina de usted, que se llama Juana, la que vive cerca de esa casa que usted está vendiendo, es la culpable de que los compradores cuando van se alejan. Juana enterró en el patio de atrás donde está el árbol de la casa una noche una botella con unas cosas preparadas, hasta tierra del cementerio enterró y otras cosas más que provocan un efecto que todo el que va sienta como una bruma, sienta como algo pesado ahí en la casa. Por eso es que todo el que va comienza como a ver la casa y de repente sienten ese mal aire de ahí y se desaniman por una o por otra cosa. Si usted quiere vender su casa, usted va a tener que hacernos una consulta para nosotros entregarle a usted en su mano unos preparativos para lavar la casa y va a tener que enterrar 7 veladoras que le vamos a entregar nosotros preparadas a usted en el patio encendida atrás para que saque de la tierra ese frío, esa cosa oscura que se ve en su casa, que hace que todo el que vaya a comprar se desanime y se vaya. 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Gracias por su carta, hermano.
4: Hombre preocupado es el seudónimo. Por favor, no mencione mi nombre. Y como todos me conocen en la ciudad, no quiero que se enteren de mis problemas. Maestro, quisiera que usted me dijera si lo que tengo es enfermedad de Dios o es que alguien me ha hecho daño. Estoy padeciendo de impotencia y también cuando voy a tener relaciones con mi señora, también ella se queja de unos dolores. Visité a una señora y me dijo que me habían hecho un daño de brujería una mujer que yo tuve cuando estuve trabajando hace ya años. Y usted comprenda cómo me siento. Estaré eternamente agradecido. Gracias, querido amigo, por su carta. Usted no es muy creyente a esta cosa. Y la señora que usted visitó ya hace años de esto, ella sí quería usted ayudarle. Y es cierto, en ningún momento ella usted lo engañó ni tampoco quiso mentirle como puso usted en su carta. Lo que pasa que usted no cree mucho en esta cosa, pero amigo, para que usted se convenza, le voy a dar el nombre de la amante que usted tuvo. Corresponde al nombre de Graciela Martínez Gil. Esa mujer, que es de esa misma región, acudió a un lugar y ahí hay buenos brujos que practican la magia negra. Y a esa mujer le dieron unos polvos y cuando usted iba a estar con ella íntimamente y de ahí para acá es que usted viene padeciendo de esta enfermedad. Acompáñese de un poco de agua bendita y venga, que aquí vamos a hacer unos lavados y usted verá con sus propios ojos lo que usted va a arrojar de su parte. Amigo, esto es un daño. Y lo mismo que tiene su señora, usted sin querer, inocentemente también a ella la dañó. Acompáñese de una fotografía de su hijo para nosotros poder ayudarle. Gracias por su carta. Espero se encuentre complacido.
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2: Es todo por hoy. 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
0: Y en esta preparación a la gran fiesta de Pentecostés, los invitamos a unirnos en oración, en intercesión, para que este sábado 23 de mayo sea de grande bendición para todo nuestro pueblo, para todos los que formamos parte de esta parroquia de San Juan Evangelista Huautla. Oramos también por los grupos parroquiales, movimientos, apostolados, hermandades, asociaciones, mayordomías, catequistas, consejo parroquial, obispo. Obispo Guadalupe Antonio Ruiz Urquín, hermanos sacerdotes, párroco Adán Carrasco Ambrós, comunidad Casa de Oración Jesús en Ti Confío, coros y jóvenes, niños, todos los que estamos llamados, invitados a participar de esta vigilia de Pentecostés 2026. Nos unimos en este día con el Salmo número 68. Elevamos una plegaria también por todos los que han partido a la eternidad, por nuestros seres queridos, para que en ellos también brille la esperanza, la luz, la fe. Doy gracias a Dios por la vida de mi papá, profesor Bernardino Constantino Pineda Morales, por un año más de vida que cumple, por mi hermana Norma Pineda García, por mi compadre y cuñado Natanael Sánchez Merino, por todos los que cumplen años este día, por todos los que festejan una fecha importante. Agradezco también por la vida de mi suegro Venancio García, quien cumple un año más de vida. Que el Señor siga fortaleciendo y derramando su Espíritu Santo sobre todos nosotros, sobre esta tierra, sobre los vivos, los que estamos habitando en este lugar, y los que ya partieron también en la eternidad, porque Dios es un Dios de vivos y no de muertos. Que brille esta luz, que el Espíritu Santo que sople vida sobre todos nosotros, que el Espíritu Santo derrame su fuerza, su poder, y así como revivió a esos huesos secos, transforme también nuestra vida terrenal en vida plena, en vida transformada. Espíritu Santo, fuente de luz, ilumínanos y danos tu fuerza. Abre, Señor, nuestros labios y nuestra boca proclamará tu alabanza. Dios mío, ven en mi auxilio. Señor, Señor, date prisa en socorrernos. En el nombre del Padre, del Hijo y del Espíritu Santo.
2: Amén.
0: Expiraste Jesús, pero la fuente de vida brotó para las almas. Y el mar de misericordia se abrió para el mundo entero. Oh fuente de vida, insondable misericordia divina, abarca el mundo entero y derrámate sobre nosotros.
2: Amén.
0: Padre nuestro que estás en el cielo, santificado sea tu nombre. Venga a nosotros tu reino, hágase tu voluntad en la tierra como en el cielo. Danos hoy nuestro pan de cada día. Perdona nuestras ofensas, como también nosotros perdonamos a los que nos ofenden. No nos dejes caer en la tentación y líbranos del mal.
2: Amén.
0: Alégrate María, llena de gracia, el Señor es contigo. Bendita eres entre todas las mujeres y bendito es el fruto de tu vientre, Jesús. Santa María, Madre de Dios, ruega por nosotros los pecadores, ahora y en la hora de nuestra muerte.
2: Amén.
0: Amén. Creo en un solo Dios, Padre Todopoderoso, Creador del cielo y de la tierra. Creo en Jesucristo, su único Hijo, Señor nuestro, que fue concebido por obra y gracia del Espíritu Santo. Nació de Santa María Virgen, padeció bajo el poder de Poncio Pilato, fue

0: muertos, subió a los cielos y está sentado a la derecha de Dios Padre Todopoderoso. Desde allí ha de venir a juzgar a vivos y muertos. Creo en el Espíritu Santo, la Santa Iglesia Católica, la comunión de los santos, el perdón de los pecados, la resurrección de la carne y la vida eterna. Amén.
1: Padre eterno, te ofrezco el cuerpo y la sangre, el alma y la divinidad de tu amadísimo Hijo, nuestro Señor Jesucristo, como propiciación por nuestros pecados y los del mundo entero.
0: Por su dolorosa pasión,
1: ten misericordia de nosotros y del mundo entero.
0: Por su dolorosa pasión,
1: ten misericordia de nosotros y del mundo entero.
0: Por su dolorosa pasión,
1: ten misericordia de nosotros y del mundo entero.
0: Por su dolorosa pasión,
1: ten misericordia de nosotros y del mundo entero.
0: Por su dolorosa pasión,
1: ten misericordia de nosotros y del mundo entero.
0: Por su dolorosa pasión,
1: ten misericordia de nosotros y del mundo entero.
0: Por su dolorosa pasión,
1: ten misericordia de nosotros y del mundo entero.
0: Por su dolorosa pasión,
1: ten misericordia de nosotros y del mundo entero.
0: Por su dolorosa pasión,
1: ten misericordia de nosotros y del mundo entero.
0: Por su dolorosa pasión,
1: ten misericordia de nosotros y del mundo entero.
0: Padre eterno, te ofrezco el cuerpo y la sangre, el alma y la divinidad de tu amadísimo Hijo, nuestro Señor Jesucristo, como propiciación por nuestros pecados y los del mundo entero.
1: Por su dolorosa pasión,
0: ten misericordia de nosotros y del mundo entero.
1: Por su dolorosa pasión,
0: ten misericordia de nosotros y del mundo entero.
1: Por su dolorosa pasión,
0: ten misericordia de nosotros y del mundo entero.
1: Por su dolorosa pasión,
0: ten misericordia de nosotros y del mundo entero.
1: Por su dolorosa pasión,
0: ten misericordia de nosotros y del mundo entero.
1: Por su dolorosa pasión,
0: ten misericordia de nosotros y del mundo entero.
1: Por su dolorosa pasión,
0: ten misericordia de nosotros y del mundo entero.
1: Por su dolorosa pasión,
0: ten misericordia de nosotros y del mundo entero.
1: Por su dolorosa pasión,
0: ten misericordia de nosotros y del mundo entero.
1: Por su dolorosa pasión,
0: ten misericordia de nosotros y del mundo entero.
1: Por su dolorosa pasión,
0: ten misericordia de nosotros y del mundo entero.
1: Padre eterno, te ofrezco el cuerpo y la sangre, el alma y la divinidad de tu amadísimo Hijo, nuestro Señor Jesucristo, como propiciación por nuestros pecados y los del mundo entero.
0: Por su dolorosa pasión,
1: ten misericordia de nosotros y del mundo entero.
0: Por su dolorosa pasión,
1: ten misericordia de nosotros y del mundo entero.
0: Por su dolorosa pasión,
1: ten misericordia de nosotros y del mundo entero.
0: Por su dolorosa pasión,
1: ten misericordia de nosotros y del mundo entero.
0: Por su dolorosa pasión,
1: ten misericordia de nosotros y del mundo entero.
0: Por su dolorosa pasión,
1: ten misericordia de nosotros y del mundo entero.
0: Por su dolorosa pasión,
1: ten misericordia de nosotros y del mundo entero.
0: Por su dolorosa pasión,
1: ten misericordia de nosotros y del mundo entero.
0: Por su dolorosa pasión,
1: ten misericordia de nosotros y del mundo entero.
0: Por su dolorosa pasión,
1: ten misericordia de nosotros y del mundo entero.
0: Padre eterno,
1: te ofrezco el cuerpo y la sangre, el alma y la divinidad de tu amadísimo Hijo, nuestro Señor Jesucristo, como propiciación por nuestros pecados y los del mundo entero.
0: Por su dolorosa pasión,
1: ten misericordia de nosotros y del mundo entero.
0: Por su dolorosa pasión,
1: ten misericordia de nosotros y del mundo entero.
0: Por su dolorosa pasión,
1: ten misericordia de nosotros y del mundo entero.
0: Por su dolorosa pasión,
1: ten misericordia de nosotros y del mundo entero.
0: Por su dolorosa pasión,
1: ten misericordia de nosotros y del mundo entero.
0: Por su dolorosa pasión,
1: ten misericordia de nosotros y del mundo entero.
0: Por su dolorosa pasión,
1: ten misericordia de nosotros y del mundo entero.
0: Por su dolorosa pasión,
1: ten misericordia de nosotros y del mundo entero.
0: Por su dolorosa pasión,
1: ten misericordia de nosotros y del mundo entero.
0: Por su dolorosa pasión,
1: ten misericordia de nosotros y del mundo entero.
0: Padre eterno,
1: te ofrezco el cuerpo y la sangre,
0: el alma

0: mundo entero
1: por su dolorosa pasión.
0: Ten misericordia de nosotros y del mundo entero.
1: Por su dolorosa pasión.
0: Ten misericordia de nosotros y del mundo entero.
1: Por su dolorosa pasión.
0: Ten misericordia de nosotros y del mundo entero.
1: Por su dolorosa pasión.
0: Ten misericordia de nosotros y del mundo entero.
1: Por su dolorosa pasión.
0: Ten misericordia de nosotros y del mundo entero.
1: Por su dolorosa pasión.
0: Ten misericordia de nosotros y del mundo entero.
1: Por su dolorosa pasión.
0: Ten misericordia de nosotros y del mundo entero.
1: Por su dolorosa pasión.
0: Ten misericordia de nosotros y del mundo entero.
1: Por su dolorosa pasión.
0: Ten misericordia de nosotros y del mundo entero.
1: Por su dolorosa pasión.
0: Ten misericordia de nosotros y del mundo entero.
1: Santo Dios,
0: santo fuerte, santo inmortal, ten piedad de nosotros y del mundo entero. Santo Dios, santo fuerte, santo inmortal, ten piedad de nosotros y del mundo entero. Santo Dios, santo fuerte, santo inmortal, ten piedad de nosotros y del mundo entero. Jesús, en ti confío. Jesús, en ti confío. Jesús,

de Jesús como una fuente de misericordia para nosotros, en ti confío. Oh sangre y agua que brotaste del sagrado corazón de Jesús, como una fuente de misericordia para nosotros, en ti confío. Oh Dios eterno, en quien la misericordia es infinita y el tesoro de compasión inagotable, vuelve a nosotros tu mirada bondadosa y aumenta tu misericordia en nosotros, para que en momentos difíciles

0: que es el amor y la misericordia mismos.
1: Amén.
0: Amén. Tomemos ahora el Salmo 68, versículo número 10. Y agradezco a Maestra Emma que nos ayude a proclamar este versículo 10 del Salmo 68 y a elevar una plegaria en nuestra lengua materna.
1: Amén. No guardaron la alianza de Dios, se negaron a seguir su ley. Amén. 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

Hoy, miércoles 20 de mayo, escuchemos el Santo Evangelio según San Juan. En aquel tiempo, Jesús levantó los ojos al cielo y dijo: Padre Santo, cuida en tu nombre a los que me has dado, para que sean uno como nosotros. Cuando estaba con ellos, yo velaba en tu nombre a los que me diste, y velaba por ellos, y ninguno de ellos se perdió, excepto el que tenía que perderse para que se cumpliera la Escritura. Pero ahora voy a ti, mientras aún estoy en el mundo. Digo estas cosas para que mi gozo llegue a su plenitud en ellos. Yo les he entregado tu palabra, y el mundo los odia porque no son del mundo, como yo tampoco soy del mundo. No te pido que los saques del mundo, sino que los libres del mal. Ellos no son del mundo, como tampoco yo soy del mundo. Santifícalos en la verdad. Tu palabra es la verdad. Así los envío yo también al mundo. Yo me santifico a mí mismo por ellos, para que también ellos sean santificados en la verdad. Palabra del Señor. Una de las partes que más duelen de una despedida, sobre todo de alguien a quien acompañaste, protegiste, instruiste y amaste, es: ¿ahora quién lo defenderá? ¿Será capaz de enfrentar por sí solo las dificultades y peligros que le acecharán? Y la sensación de desamparo que siente aquel que debe separarse del que siempre estuvo allí para sostener, enseñar y resolver. De estas personas, el deseo es no separarse nunca. Pero hay veces que el fruto más excelente de ese amor no es la dependencia, sino el enseñar a cuidarse por sí mismos. En este día se juntan dos de las páginas más emotivas de la Biblia, que hablan precisamente de una despedida. En la primera lectura, Pablo se despide con lágrimas y abrazos de su querida comunidad de Éfeso, que construyó desde abajo con amor y trabajo incansable, y les hace saber con franqueza su preocupación. Cuando me vaya, se introducirán lobos rapaces que buscarán confundir a las ovejas con toda suerte de doctrinas perversas y engañosas. Y en el Evangelio, Jesús ora por sus discípulos antes de su pasión, suplicando al Padre que cuide de ellos, que conserven la unidad, que el mundo no los devore, que puedan permanecer fieles entre tantas tentaciones y peligros. Es la preocupación que tendría una madre que sabe que no podrá acompañar a sus hijos a todas partes, que sabe que enfrentarán situaciones en las que ella siempre estaba allí para prevenir o solucionar. Una buena madre hace eso, pero sabe que su mejor legado será enseñarles a hacerlo por sí mismos. A los hijos en casa se les puede inculcar la fe, la rectitud, los valores, pero es prácticamente imposible evitar que en la calle, en la escuela, con sus amistades, en el internet, encuentren todo lo contrario. Un buen padre de familia sabe que es imposible, además de enfermizo, querer controlar todo y resolverles todo. Tienen el enorme desafío de enseñar a sus hijos a ser cristianos en ambientes nada de cristianos, en un mundo en el que el mal se presenta descaradamente, se ofrece como algo bueno y hasta se trata de imponer por la fuerza. Lo único que pueden darles para defenderse por sí solos es el discernimiento. Haberles enseñado con la palabra y el ejemplo que aunque todo esté permitido, no todo les conviene. Como no todo lo que brilla es oro, ni algo es bueno solo porque la mayoría lo haga. Pedir como Jesús: no los saques del mundo, sino líbralos del mal. Enseñar como Pablo: hay más alegría en dar que en recibir. Fue la manera en que ellos estuvieron siempre con aquellos a quienes se dedicaron no a depender, sino a preparar para la vida. ¿Y tú?
tú con los que amas, tanto los amas que haces todo por ellos, decides por ellos, les das todo y solo lo que quieren, y les creas necesidades que solo tú reconsideras si no es un más sincero y desinteresado amor enseñarles a hacerlo por ellos mismos, exigirles aunque se molesten, enseñar a elegir en vez de solo prohibir, ir soltando en lugar de hacerlos más dependientes. De lo que hagas, de que hagas esto dependerá que a la hora de decir adiós los dejes desamparados o fortalecidos. El que realmente ama desea que sus amados estén bien, incluso cuando él ya no esté. Que tengas un día lleno de bendiciones.

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Por la señal de la Santa Cruz, de nuestros enemigos, líbranos, Señor Dios nuestro. En el nombre del Padre, del Hijo y del Espíritu Santo. Amén. Queridos hermanos, es momento de hacer un espacio en nuestro día para nuestra oración. Pidamos al Espíritu Santo que venga a iluminar nuestro corazón, que ilumine nuestro pensamiento y que nos ayude a vivir en fidelidad del mensaje de Jesús. El Evangelio de este día está tomado de San Juan, capítulo 17, del versículo 11 al 19. En aquel tiempo, Jesús levantó los ojos al cielo y dijo: Padre Santo, cuida en tu nombre a los que me has dado para que sean uno como nosotros. Cuando estaba con ellos, yo cuidaba en tu nombre a los que me diste. Yo velaba por ellos y ninguno de ellos se perdió, excepto el que tenía que perderse para que se cumpliera la Escritura. Pero ahora voy a ti y mientras estoy aún en el mundo, digo estas cosas para que mi gozo llegue a su plenitud en ellos. Yo les he entregado tu palabra y el mundo los odia porque no son del mundo, como yo tampoco soy del mundo. No te pido que los saques del mundo, sino que los libres del mal. Ellos no son del mundo, como tampoco yo soy del mundo. Santifícalos en la verdad. Tu palabra es la verdad. Así como tú me enviaste al mundo, así los envío yo también al mundo. Yo me santifico a mí mismo por ellos, para que también ellos sean santificados en la verdad. Palabra del Señor.

0: Queridos hermanos, ¿cuántas veces hemos contemplado esta escena? Un niño jugando, lleno de seguridad, mientras sus padres están con ellos. Al niño no le importan los peligros de alrededor. Él se siente seguro mientras está con sus padres. Y también nosotros, hermanos, qué hermosa parte de la oración sacerdotal de Jesús. Unas palabras que nos llenan de confianza al saber que Jesús vela por nosotros, que Él nos cuida, que Él está cerca de nosotros. Jesús dice: Padre Santo, cuida en tu nombre a los que me has dado. Estas palabras revelan algo profundamente consolador. Antes de partir, Jesús no abandona a los suyos, los confía amorosamente al Padre. No los deja a la deriva ni los entrega a la incertidumbre. Los pone en las manos de aquel que nunca abandona. ¿Cuántas veces nosotros también vivimos después de nuestras propias ascensiones, es decir, momentos en los que sentimos una ausencia, un cambio inesperado o una pérdida? Hay etapas en las que desaparecen seguridades, cambian las circunstancias de un momento a otro, se cierran los caminos que parecían firmes. Podemos experimentar miedo, incertidumbre o la sensación de estar solos frente a los problemas. Pero el Evangelio nos recuerda hoy una verdad fundamental. Nuestra vida permanece en las manos de Dios. Jesús no pide al Padre que retire a los discípulos del mundo. Dice claramente hoy: no te pido que los saques del mundo, sino que los preserves del mal. Esto es muy significativo. La confianza en Dios no consiste en escapar de las dificultades ni en esperar una existencia sin pruebas. El Señor no promete ausencia de luchas, promete su presencia en medio de ellas. Vivimos en un mundo marcado por muchas inquietudes: la violencia en nuestra sociedad, las divisiones, las incertidumbres familiares, los problemas económicos, enfermedades, preocupaciones por el futuro. A veces podemos sentir que las fuerzas disminuyen y que el peso de las circunstancias supera nuestra capacidad. Sin embargo, hoy Jesús nos recuerda que el Padre cuida de nosotros. Confiar en Dios significa creer que, incluso cuando no comprendemos el camino, Él sigue guiando nuestra historia. Es abandonar el miedo para descansar en una verdad más grande. No somos hijos olvidados, somos hijos amados por el Padre. La ascensión que estamos celebrando de Jesús no representa la ausencia, el abandono, sino que Cristo subió al Padre, pero continúa intercediendo por nosotros. Y hoy sigue orando por nosotros, como lo hizo por sus discípulos. Señor Jesús, después de tu ascensión, tus discípulos aprendieron a caminar sostenidos por la fe y la confianza. Hoy nosotros también queremos poner nuestra vida en tus manos. Muchas veces el miedo, la incertidumbre y las dificultades nos hacen sentir frágiles. Hay momentos en que el camino parece oscuro y el corazón se llena de preguntas. Pero hoy escuchamos tu oración y descubrimos que no estamos solos. Tú nos has confiado al Padre y permanecemos bajo su cuidado amoroso. Aumenta nuestra confianza para creer que en medio de las pruebas tú sigues guiando nuestra historia. Enséñanos a descansar en tu amor, a vencer el miedo y a caminar con esperanzas. Virgen María, Madre de la confianza y de la esperanza, acompáñanos y guíanos plenamente a realizar la voluntad de Dios. Bajo tu amparo nos acogemos, Santa Madre de Dios. No desprecia las oraciones que te dirigimos en nuestras necesidades. Antes bien líbranos de todos los peligros, oh Virgen gloriosa y bendita. Ruega por nosotros, Santa Madre de Dios, para que seamos dignos de alcanzar las promesas y gracias de nuestro Señor Jesucristo. Amén. La bendición de Dios Todopoderoso, Padre, Hijo y Espíritu Santo, los bendiga y los acompañe siempre.
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mensaje de Jesús. ¿Por qué te confundes y te agitas ante los problemas de la vida? Déjame el cuidado de tus cosas y todo te irá mejor. Cuando te abandones en mí, todo se resolverá con tranquilidad según mis designios. No te desesperes. No me dirijas una oración agitada como si quisieras exigirme el cumplimiento de tus deseos. Cierra los ojos del alma y dime con calma: Jesús, yo confío en ti. Evita las preocupaciones angustiosas y los pensamientos sobre lo que puede suceder después. No estropees mis planes queriéndome imponer tus ideas. Déjame ser Dios y actuar con libertad. Abandónate confiadamente en mí. Reposa en mí y deja en mis manos tu futuro. Dime frecuentemente: Jesús, yo confío en ti. Lo que más daño te hace es tu razonamiento, tus propias ideas y querer resolver las cosas a tu manera. Cuando me dices: Jesús, yo confío en ti, no seas como el paciente que le pide al médico que lo cure, pero le sugiere el modo de hacerlo. Déjate llevar en mis brazos divinos. No tengas miedo. Yo te amo. Si crees que las cosas se empeoran o se complican a pesar de tu oración, sigue confiando. Cierra los ojos del alma y confía. Continúa diciéndome a toda hora: Jesús, yo confío en ti. Necesito las manos libres para poder obrar. No te ates con tus preocupaciones inútiles. Satanás quiere eso: agitarte, angustiarte, quitarte la paz. Confía solo en mí, abandónate a mí. Yo hago los milagros en la proporción del abandono y confianza que tienes en mí. Así que no te preocupes, echa en mí todas tus angustias y duerme tranquilo. Dime siempre: Jesús, yo confío en ti, y verás grandes milagros. Te lo prometo por mi amor.

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Hola, ¿qué tal, amigos y amigas? En esta linda tarde de este día, pues vamos a iniciar con todos ustedes, con nuestra participación a través de esta cabina de radio. Pues así es, ¿qué les parece si vamos a iniciar con algunos temas en esta tarde de este día miércoles 20 de mayo, siendo ya las 4:26? Así es como damos entrada con nuestra participación a través de esta frecuencia de Radio Evolución. Pues los invitamos para que ya empiecen a solicitar sus temas de su total agrado, en donde quiera que se logre alcanzar a escuchar esta frecuencia, pues ha llegado la hora de complacer sus temas de su agrado y a quien saludar en estos instantes. Pues así es, está abierto para que ustedes puedan mandar sus mensajes o una llamada a la línea directa, que es el 236-108-5742. Pues así es, estaremos con la participación de música variada. Pues los invitamos para que empiecen a solicitar sus temas de su agrado en esta tarde a través de sus mensajes. Pues ha llegado la hora de sonar buenos temas. Pues qué les parece si vamos a escuchar algo de banda MS, se titula A lo mejor, y el siguiente tema con El Trono de México, Te ves fatal, y el siguiente tema que se titula Amor tóxico, para todos ustedes, siendo ya las 4:27, pues estaremos hasta las 8 de la noche compartiendo sus mensajes y llamadas. Pues así es, vamos a darle inicio con nuestra participación. Bienvenidos sean a esta programación. Detrás del micrófono los estará acompañando su amiga de siempre, Mirella.

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Bienvenidos sean a esta programación en esta linda tarde en lo que se reportan con nosotros regalándonos sus mensajes y llamadas a la línea telefónica que es el 236-108-5742. En esta tarde estarás con tu servidora Mireya en esta cabina de radio, pues estaremos complaciendo sus temas variado, pues así hay que aprovechar porque la hora rápido se va a ir y pues estaremos hasta las 8 de la noche acompañándolos con nuestra participación.

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siendo ya las 4:44, 4:44, pues acabaron de escuchar estos excelentes temas para todos ustedes, amable auditorio de esta frecuencia de Radio Evolución. Pues en esta tarde vamos a darle lectura con el siguiente mensaje de vía WhatsApp que tenemos por acá. Nos dicen de la siguiente manera: hola amiga, mandar saludos a Daniel Ortiz de parte de una admiradora y complacer un tema, no es mi culpa. Ok, pues ahí está. Este cordial saludos para Daniel Ortiz, que muy amablemente nos sintoniza de parte de su admiradora, nos dicen por acá. ¿Quién sabe quién será? Pero pues bueno, en estos momentos le dedica el tema que se titula No es mi culpa. Pero ese tema te la voy a quedar de ver, te la voy a estar cambiando por el tema que me solicitas de los Tepos, que se titula No te vayas. Ese tema sí te la voy a complacer en esta linda tarde. Pues así es, también vamos a escuchar algo ni más ni menos de la Sonora Altepejana, se titula Quítame la vida, perdón. Y el siguiente tema con los... que se titula Sergio Vega, ¿quién es usted? Para todos ustedes, pues les sigo haciendo la invitación para... que se vayan reportándose conmigo a través de sus mensajes y llamadas a la línea directa, que es el 236-108-5742. Ustedes nos puedan regalar sus mensajes y llamadas solicitando su tema de su total agrado. Y si alguien está de manteles largo, pues con gusto lo mandamos a felicitar en esta tarde. Así que hay que aprovecharlo al máximo, ya que estamos con programación variada. 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4:46 minutos. En unos momentos más estaremos continuando.

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Pues bien, aquí estamos continuando con todos ustedes en esta linda tarde, siendo ya las 5 de la tarde con 4 minutos, pues estamos continuando con nuestra participación a través de esta frecuencia de Radio Evolución. Pues en estos momentos vamos a seguir dándole lectura con sus mensajes que tenemos por acá en esta tarde. Pues agradecemos allá a nuestros amigos que aún se siguen reportándose con nosotros, regalándonos sus mensajes. Nos dicen de la siguiente manera: buenas tardes, amiga, me podrías complacer con 4 temas. Una de Ana Gabriel, La Despedida. Uno de Tierra Cali, Llorarás. Y uno de Los Alemeños, de la Sierra Perfecta. Y uno de Los Inquietos del Norte, Te Amo Tanto. Por favor, nos dice, te escuchamos en San Miguel Huautepec, linda tarde. Pues claro que sí, te la estaré complaciendo en esta tarde. A ver si en estos momentos, pues el tema de Los Inquietos del Norte te la voy a quedar a deber, pero te la estaré cambiando por con Tierra Cali. Bueno, pues ni modos, no tienes suerte en esta linda tarde. Ese tema que me está solicitando es que no la reproduce, por más que lo intento en esta tarde pasarlo a la reproducción, pero pues te la voy a quedar a deber. No sé si te la pueda cambiar por otra, si me estás sintonizando en esta linda tarde de Los Inquietos del Norte. Y el siguiente tema con Los Alemeños sí la tengo, y de Ana Gabriel igual te la voy a cambiar, algo que se titula Luna. Y el siguiente tema con Tierra Cali también te la voy a cambiar, con Los Teles, se titula Llorarás. Espero que no te vayas a molestar en esta linda tarde, pues ya que pues dijera, yo no tengo la culpa, aquí es la máquina. Pues también el tema de la que es de Alemeños de la Sierra, pues ni modos, te las voy a quedar de ver, aunque te vayas a molestar, amiga o amigo que me escribes, que me está solicitando estos excelentes temas, también no la reproduce, el de Los Alemeños de la Sierra. Pues ni modos, te los voy a quedar de ver, nada más te complacería de Ana Gabriel, que se titula Luna, y el siguiente tema con Los Teles, te titula Llorarás. Espero que te agrade en esta linda tarde. Vamos a seguir dándole lectura con los siguientes mensajes que tenemos por acá. Nos dice, hola, buenas tardes, amiga. ¿Me puedes complacer una canción de Un Amor Cuando Se Va, de grupo? Ok, ahorita lo estaremos buscando. Y el siguiente tema con Valentín Elizalde, Soy Así, te escucho en Lo Machilar, tu amiga Jennifer Martínez. Muchísimas gracias, amiga Jennifer, por tu sintonía. Nos dicen acá, hola amiga, ¿me podrías complacer con la de Conjunto Primavera, Adiós Amor? Claro que sí, en unos momentos estaremos complaciendo ese tema. Por acá nos dice el siguiente mensaje, hola amiga, buenas tardes. Colocan la melodía de ICC, la de Te Amo, que tengas una excelente tarde. Saludos hasta Mazatlán, Villa de Flores. Muchísimas gracias por su sintonía. Claro que sí, en unos momentos estaremos complaciendo esos temas. Pero pues una disculpa para la amiga que me solicitó los siguientes temitas que hace unos momentos los mencioné. Se las voy a quedar de ver, pero los siguientes temas ahorita lo buscamos y en unos momentos más pues estarán escuchándola. 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Siendo ya las 5 de la tarde con 9 minutos, no le cambies unos instantes más. Estaremos continuando en lo que se siguen reportándose con nosotros a través de sus mensajes y llamadas a la línea telefónica, que es el 236-108-5742. Así que aprovechen porque estaremos hasta las 8 con todos ustedes. Ustedes compartiendo con música variada, pues hay que aprovecharlo porque no siempre hay esa promoción, dijeran por ahí. Pues en estos momentos vamos a escuchar estos excelentes temas, algo ni más ni menos de Ana García.

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siendo ya las 5 de la tarde con 38 minutos, pues aquí estamos continuando con todos ustedes. Después de haber escuchado estos temas que nos estaban solicitando hace unos momentos y también nos fuimos un ratito a corte, ya que pues es que lo que pasa es que tuvimos que salir y pues en estos momentos estamos nuevamente de regreso aquí en la... de esta cabina de radio al aire con todos ustedes. Pues así es, vamos a seguir dando de lectura con sus mensajes y llamaditas que nos regalan en esta linda tarde. Vamos a darle lectura con los mensajitos de WhatsAppazo en esta tarde. Nos dicen de la siguiente manera: hola, buenas tardes, amiga. ¿Me puedes poner dos músicas de Junior H, Kilómetros, y la de Grupo 360, La Barba? Esos dos temas te la voy a quedar de verte, la estaré cambiando por una de ella, se titula Espero que te agrade y espero que no te molestes en esta tarde. Por acá nos dice el siguiente mensaje: hola, amiga, ¿me podrías complacer con la de...? Ah, dice: hola, buenas tardes, te escucho a la Ciudad de México, mandar saludos a Irispet García y complacer con la de Inconfundible, La Movidita, de parte de un amigo. No digas mi terminación, amiga. Claro que sí, ahí están los cordiales saludos para la amiga Irisbeth García, que en estos instantes está en sintonía. Pues ahí está este cordial saludos en esta tarde. Nos dice el siguiente tema: no me puedes catafixiar por La Movidita, Inconfundible, de los Imponentes en la Tierra Mixteca. Amiga, claro que sí, con gusto estaremos complaciendo ese tema en esta tarde. También nos vamos algo de Banda Recodo, se titula Te Presumo, para todos ustedes, en lo que se sigan reportándose con nosotros a través de sus mensajes en la línea telefónica, que es el 236-108-5742. Bien lo anotaste, es al 236-108-5742. Ustedes nos puedan regalar sus mensajes y llamadas y con gusto la estaremos atendiendo en estos momentos, siendo ya las 5:40. 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Siendo ya las 5:42, pues así es, mandamos cordialísimos saludos para nuestros amigos patrocinadores que conforman este equipo de Radio Evolución y también nuestro amigo director de esta cabina de radio, al director Jorge. Muchísimas gracias por permitirnos estar nuevamente de regreso aquí en cabina. Y también a nuestros amigos taxistas, les mando un cordial saludo para nuestros amigos de cada sitio de base. Pues ahí están los cordiales saludos y también especial para nuestros amigos que conforman este equipo de patrocinadores de parte de Radio Evolución. Pues también nuestros amigos que están en sus casitas y los que están
en sus chambas, pues les mando un cordial saludo para nuestros amigos también que se encuentran allá en sus negocios, allá en sus locales, pues les mando un cordial saludo en esta linda tarde. 5:42, vámonos pues con estos temas y unos momentos más estaremos de regreso en lo que se siguen reportándose con nosotros, porque estaremos hasta las 8 acompañándolos con nuestra participación y pues... En unos momentos también estaremos saliendo nuevamente fuera del aire, ya que pues tenemos un trabajito aquí en esta cabina de radio, pero no sin antes vamos a compartir todos sus temas que desean escuchar

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Siendo ya las 6 de la tarde con un minuto, pues en estos momentos aquí estamos continuando con todos ustedes. Después de haber complacido estos temas para las personas que me solicitaron hace unos instantes solicitando estos temas, pues así es, muchísimas gracias. En estos momentos vamos a darle lectura con los siguientes mensajes que tenemos por acá. Nos dicen de la siguiente manera en esta tarde: buenas tardes, amiga, ¿podrías poner una canción de Pepe Aguilar, Cruz de Olvido, solo para escucharlo aquí en el Fortín? Nos dicen, claro que sí, en unos momentos estaremos complaciendo este tema que me solicitan en esta tarde para nuestros amigos que nos sintoniza allá en el Fortín. Muchísimas gracias, pues les mando un cordial saludo para nuestros amigos de Barrio Mixteco, Avenida de la Juventud, para allá nuestros amigos Cerro Clarín, Llanocote, y nuestros amigos de aquí, el centro de Huautla de Jiménez, y a nuestros amigos que nos sintonizan por allá en Loma Chapultepec, para nuestros amigos que nos sintoniza en San Andrés Hidalgo, y para allá nuestros amigos taxistas de cada sitio, pues les mando un cordial saludos en esta linda tarde. Pues si desean escuchar algún tema de su agrado, pues para eso está los números en cabina, para que ustedes se puedan reportarse con nosotros a través de un mensaje, una llamada a la línea directa, que es el 236-108-5742. No se pueden quedar sin sus temas, pues así es, hay que aprovecharlo, porque estaremos hasta las 8 de la noche compartiendo con sus temitas que desean escuchar en estos momentos. Pues como les decía, si alguien está cumpliendo años, para eso estamos, para felicitarlos, mandarles sus mañanitas y mandarles las felicitaciones en esta linda tarde de este día. Así es, de este